0: Son las 20 horas, 3 minutos.
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0: Es la hora en

0: Son las 20 horas, 29 minutos.
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3: Son las 21 horas, un minuto.
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0: Son las 21 horas, 31 minutos.
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1: Son las 21 horas, 59 minutos.
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2: Son las 22 horas, 30 minutos.
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1: Son las 23 horas.
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2: Son las 23 horas, 31 minutos.
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1: Son las 0 horas.
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0: Son las 0 horas, 28 minutos.
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1: Es la 1:00 a.m. 2 minutos.
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1: Es la 1:00 a.m. 58 minutos.
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0: Son las 2 de la mañana, 28 minutos.
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1: Son las 2 de la mañana, 58 minutos.
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0: Son las 3 de la mañana, 32 minutos.
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1: Son las 4 de la mañana.
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2: Son las 4 de la mañana, 30 minutos.
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1: Son las 5 de la mañana.
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1: Y así escuchábamos al grupo La Noche con su éxito Pechos Calientes. Ahora tenemos otro llamado al aire. ¿Aló? Dime.

0: Son las 5 de la mañana, 30 minutos.
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0: Son las 5 de la mañana, 58 minutos.
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0: Son las 6 de la mañana, 30 minutos.
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1: Son las 6 de la mañana, 56 minutos.
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4: Dicen que el amor a veces llega solo una vez en la vida.

0: Son las 7 de la mañana, 26 minutos.
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1: Son las 7 de la mañana, 59 minutos.
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0: Son las 8 de la mañana, 17 minutos.
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0: Son las 8 de la mañana, 28 minutos.
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0: Son las 8 de la mañana, 28 minutos.

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1: Son las 8 de la mañana, 58 minutos.
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0: Juanito.
1: ¿Y Juanito?
0: ¡Qué gritón!
1: ¿Cómo está, Alexi?
0: La mañana. Muy bien, gracias a Dios. Aquí estamos nuevamente con ustedes, chiquillos. Bienvenida, bienvenido. Un gusto estar nuevamente y acompañarlos con tanta distracción y diversión, cariño mío, ¿eh?
1: Oiga, salimos un poquito asustados por el medio ni que manso taco, ¿eh?
0: Taco por todos lados. Qué así tremendo que... nuestro tráfico en Calama, chiquillo.
1: Así nos vamos.
0: No, estamos mal, chiquillo, estamos muy mal.
1: Bueno, ¿qué le vamos a hacer? Hay que esperar nomás que esto se arregle para llegar a los tiempos. Ahí me equivoqué, calculé mal y Juanito está enojado, pero no se enoje. No, sí, tratamos de llegar a la hora.
0: Llegamos igual, lo principal es que llegamos igual, así que no se preocupen, ¿ya?
1: Qué terrible.
0: Ya estamos aquí para acompañarlo, para entregarle toda la información, escuchar, hacer hartas cositas. También entregarle harto tip a la gente para que esté tranquila.
1: Correcto.
0: Así que eso, cariño, ¿ya? Así que muy bien, pues vamos a entregar noticias también. ¿Cómo está el clima en la mañana?
1: El clima 9 grados a esta hora, a ver si está heladito, está heladito. Por lo menos está despejado, sí, ¿eh? Se espera una máxima para hoy de 18 grados y la calidad del aire dice esto, que está bueno. Así que, chiquillos, salgan a tratar de hacer deporte, respiren en el profundo. Está bueno el aire, ¿eh?
0: Hagan lo que quieran en la
1: mañana.
0: No hay
1: contaminación para nada. ¿Quién habló de contaminación por acá, Juanito? Andan inventando, ¿no?
0: Claro,
1: no,
0: andan inventando.
1: Está rico acá.
0: Qué terrible, ¿eh? Pero bueno, bueno, es lo que tenemos y tenemos que seguir viviendo así nomás, contaminándolo, ¿eh?
1: Es lo que hay nomás, pues,
0: Bessie. Es lo que hay.
1: ¿Qué podemos hacer nosotros? Nada.
0: Claro, claro.
1: No nos van a parar la minería por nosotros, ¿no? Prefieren sacarnos a nosotros.
0: Evidentemente, prefieren sacarnos. Así que nos, como nos sacaron de Chubicamata.
1: O que se mueran solitos, dicen.
0: Claro.
1: Qué terrible.
0: Pero bueno, ya, cariño, lo importante es tener energía, alegría, bien positivo, sí.
1: Así es.
0: En esta vida, porque sí sale todo bien cuando uno es positivo, ¿ya? Así que, démosle el comienzo.
1: Pero antes, quiero mandarle un saludito
0: a mi
1: amigo, que le dije, oye, despiértame para llegar temprano, y se le olvidó.
0: No, así que, te puedo.
1: Saludo a mi amigo el olvidadizo. Hoy se le olvida todo.
0: No, por Dios.
1: Cuando va al baño se olvida aquí, vamos. Después le vino los pantalones. ¡Ah! Ya, pero ya era tarde, así que.
0: No.
1: Saludos para el olvidadizo, ¿ah? Qué simpático, compadre. Ya, ahora sí.
0: Ya,
1: vamos a las canciones.
0: Esto comienza acelerando la mañana junto al cucharón, cariño. ¡Eso!
1: Bienvenido.

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3: Sí, pues ven, ahí estamos ahí ya.
4: Sí, estamos ahí, estamos como chicos.
3: Último, espérame, si están fresquitos.
4: Ay, cariño, oye, te quiero contar y quiero darme el gusto en esta mañana de saludar a toda la gente en Sierra Gorda.
3: ¡Sierra Gorda!
4: Porque cumplieron 46 años. ¿Qué te parece?
3: Ahí,
4: ¡Uy, maravilloso!
3: Riquito los saludos ese día.
4: ¿Ya?
3: Y también los bomberos, alguna compañía de bomberos ahí también.
4: ¡Qué lindo!
3: Estuvieron de aniversario. ¿Qué le parece?
4: Aniversario, la pasaron reja. Así que Sierra Gorda, le mandamos un abrazote gigante porque están en su mes de celebración.
3: Claro, fue el día sábado, ¿no?
4: Sí, el sábado, claro.
3: Claro,
4: sí.
3: Estaba acostadito yo enfermo así, y me llamó el amigo de Sierra Gorda. A las 7 de la mañana me despertó y yo, así con fiebre y todo, así, ay, ¿quién es? Ay, si no voy a contestar.
4: Pero ayer fue la ceremonia, fue la ceremonia, así que de inauguración ya por todas las actividades que van a tener en este mes. Así que felicitaciones. Un gran saludo a Sierra Gorda.
3: Oye, se ponga a dieta, se ponga a dieta. Pues saludo a la gente que siempre trabaja ahí con los chiquillos de Centinela.
4: Sí, pues.
3: Mira, acá tenemos uno de Sierra Gorda.
4: A ver, atento.
3: Hola,
4: buenos días.
5: ¡Aló, buenos días!
3: ¡Oh! ¡Ya apareció! ¡Mira lo que arrojó la ola! ¡El tsunami!
5: Lo escucho igual, aunque no lo llame, lo escucho igual.
4: ¡Ah, mira! ¡Qué bueno!
3: ¿Cómo estás, Luzmila? ¿Cómo estás, Clara?
5: ¿Cómo soy yo? Estamos bien, todo.
4: ¡Qué bueno!
3: Oye, que Luchito ya se recuperó, ¿está trabajando o lo tiene en la casa todavía?
5: No, todavía está con licencia.
3: ¡Hola, Luz! Chuta, qué terrible, el Luchito.
4: Le salió pesado.
3: Es que tantos años soportando a la luz, mira. Lo dejó enfermo. No, yo no, pero blanquito, yo, ¿cuánto peso yo? Unos 60 kilos, 20, ¿no?
4: Claro, más o menos.
3: Más o menos, sí, claro.
5: No, a lo mejor está pesando arriba de 100.
3: No. El que es pesado, Juanito, ¿ah?
4: Juanito, sí.
3: El solo, esa cuestión no le pesa con 7 kilos.
5: Es Chubaca.
3: No, ese no existe acá.
5: Oiga,
3: cuente.
5: ¿Me puede dar un saludo?
3: Por supuesto.
5: Ella se llama Solange Hidalgo.
3: Solange Ponte. Hidalgo.
5: Sí.
3: ¿Ya? ¿Está de cumpleaños?
5: Sí, hijo.
3: Perfecto.
5: Le coloca de un principio del cumpleaños feliz.
3: ¡Cumpleaños! Ya, no hay problema.
5: Lo saluda su tío Rigo.
3: ¿Ya?
5: Su tía Liz. Su primo Samuel, David y María.
3: Perfecto, hoy le vamos a cantar el cumpleaños feliz, pues.
5: Y acá lo van a colocar para que, mire, voy a tomar desayuno recién.
3: Ah, ya, después de las 9:30.
5: Después de las 9:30.
3: Sí, ¿le parece?
5: Ya, lo ya me dice antes porque para estar pendiente, voy a colocar el celular allá para escuchar el saludo para venir aquí a la radio.
3: Sí, mira,
5: grabando.
3: Como las 9:34, 9:35 le vamos a hacer el saludito ahí para que lo grabe.
4: Que esté atenta.
3: Y se lo envía a la Solange que está de cumpleaños.
5: Y le toca un tema bonito.
3: Bonito ya, le vamos a tocar un ACDC, ¿eh?
5: Ya, por favor, Y oye, ¿y la
3: Bexi
5: cómo está?
3: Ahí estamos, bien, te la presento. La Bexi, te presento Luzmila, te presento a Bexi.
4: Estamos bien avanzando, Luzmila, avanzando, ¿eh?
5: Ah, qué sí, bueno, ya.
4: Sí. Muchas gracias.
5: Hasta bendiciones.
4: Gracias, corazón, muchas gracias.
5: ¿Y cómo ha estado el clima ayer?
3: Rico y helado.
4: ¿Y ustedes allá cómo están?
5: Sí, ha estado chisteando, no fuerte.
4: Garuma.
5: Empieza a chispear, después se corta.
3: Ya.
5: Después ya no vuelve ya.
3: ¿No se le alcanza a mojar la canoa, no?
5: No, pues ha estado chispeando, teniendo enojo fuerte.
4: Garuma.
5: Empieza a chispear, después se corta.
3: Ya.
5: Después ya no vuelve ya.
3: ¿No se le alcanza a mojar la canoa, no?
5: No, pues.
3: Ya está bien.
4: Esa

0: no para enfermarse.
1: No, postergué, oiga, postergué todos los pedidos de provincia. Por lo menos en dos semanas no voy a atender.
0: Ah, ¿para qué más?
1: Sí, pero...
0: Lo tiran igual.
1: Una de ellas me contagió, una de ellas tiene acción. Tengo mi sospecha.
0: Ya, por eso.
1: La chiquilla.
0: No, no se haya olvidado.
1: No, para nada, pues ahí.
0: Como
1: vamos a mandar saludita.
0: Para 10.
1: Correcto. Sí.
0: Ya,
2: después la pausa.
1: Ya, un abrazo,
2: ya, que esté bien. Ya,
1: ahí está nuestra amiga Luz.
2: Mira, desde la profundidad de Tocopilla.
1: El Lucho sigue enfermo, ¿ah? ¿Eh? Pobre Luchito, ¿eh? Ese hombre ya debe estar nervioso, tiritando ahí.
2: ¡Ay, qué atroz, qué atroz! Chiquillo, atento a toda la gente adulta mayor, por favor.
1: ¿Qué pasó?
2: Las que tienen 65 años más, porque hoy entregan la tarjeta gratuita a las personas mayores en el Estadio Techado. Recuerden, el horario ya comenzaron desde las 9 a las 12 del día.
1: Ya están entregando las
2: tarjetas. Solamente 1,000 tarjetas, Leo. 1,000 tarjetas van a
1: entregar. Mil, solamente mil, ¿ah?
2: Así que por favor, acérquense, chiquillos, porque ya están atendiendo en la entrega de esta tarjeta gratuita para el adulto mayor.
1: Bien, chiquillos, aprovechen de hacer el trámite.
2: Claro.
1: Oye, y si van a salir tempranito, bien abrigado nomás.
2: Sí, abrigadito, por favor, porque está muy helado, se siente el ambiente.
1: Como dijo la Fede, como candado de cementerio.
2: Canilla, abrazo, suegra.
1: Canillo finado, qué terrible. Cualquier frío, ¿ah?
2: ¿Cómo era el otro huevo pingüino?
1: Huevo pingüino.
2: Como huevo pingüino.
1: Nariz de esquimal. Oye, hay cualquier cosa para el frío, ¿ah?
2: Hay muchas cosas.
1: No, caleta, pues.
2: Más frío que ahora, no hay demasiado.
1: Mucha que hace frío, ¿eh? Y supone que puede salir viento, dice también, así que. Sí. Y después salir. No, nunca tal. Pero está helado, Bexi. Sí.
2: Está muy helado, chiquillo. Así que, por favor, abrigarse y a ir a cumplir con esto. Hoy los abuelitos llegan temprano, no hay problema.
1: Sí, por eso viene abrigadito, sí, chiquillo. Bien abrigadito, ¿eh? Y se echa un poquito W40 para que. Para que camine rapidito.
2: Ya, cariño, seguimos entonces. Avanzamos en la hora 9 ya con 22 minutos. ¡Eso!
1: ¡Vamos!

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1: Correcto, ya estamos de vuelta seguido. No se olviden, nos llaman nomás. Oye, siempre hay cumpleaños, hay santo, hay actividades, celebración de matrimonio. Muchas pocas veces he visto que celebren aniversario, ¿ah?
2: Aniversario.
1: Oye, sí, se está perdiendo eso ya.
2: Es más íntimo también, pues.
1: Sí, más íntimo.
2: A veces ya, claro. Antes se hacían una comida, invitaban a gente.
1: Claro, la comadre, claro. El compadre, todo está.
2: Ahora ahí. No, así, mi amor, salgamos los dos ahí.
1: Ahí hay un festejado,
2: tenemos un festejado, a ver.
1: Buenos días, Clau.
3: Buenos días, los niños, papá. ¡Ah! ¿Eh? ¿Eh? Más lindo, igual que yo.
1: No, ¡ah! él celebra todos los días.
2: No.
3: Tengo una queja.
1: ¿Qué pasó?
3: Para que la quiero la señorita Bestia ponga tiro en orden.
1: Ya, ¿qué pasó?
3: La plata mía vale oro y hay que cuidarla.
1: Ya, cuéntame.
3: Ya. Resulta que me subo ayer en el colectivo 32, me cobraron 1,000 pesos.
1: Ya.
2: Ya.
3: Después voy al centro, me cobran 1,200. Bueno, pongámoslo de acuerdo.
1: Sí. Claro.
3: Entonces, están cobrando 1,200. O están cobrando 1,000 pesos.
1: Ay, mira.
3: O en la escoba.
1: Claro.
2: Está en la escoba, está en la escoba. Oiga, quizás los chiquillos tienen por...
1: Por tramo.
2: Por tramo, posiblemente.
3: No. Yo le pregunté al chofer.
1: ¿Ya?
2: ¿Qué le dijo?
3: El chofer me dijo, algunos se están pasando, dijo. Ah. Porque todavía no se sube la tarifa de los colectivos.
1: Ya.
3: Y ellos lo están subiendo por ellos.
2: Oh, están infringiendo ahí, vos.
1: Están infringiendo la ley, pues.
2: Sí, pues sí,
3: entonces,
2: eso está regularizado la tarifa.
3: Que hable el presidente del sindicato número 32-33 y que diga la verdad cómo ha subido o si va a bajar, se va a mantener, porque algunos son piatos que saben que se meten en la línea nomás y pobre.
1: Juanito, ¿y las dos líneas fueron la 32?
3: Claro, la 32.
1: Ya.
3: Entonces dijo, el caballero dijo que todavía no subían las tarifas. Entonces yo dije, si no han subido las tarifas, ¿qué lo hizo, compadre?
1: Imagínate.
3: Me cobró 1,200.
1: 1,200, claro. Entonces, oye, mucha la diferencia.
3: Mira, porque ¿sí? Digan los de colectivo, que digan, ¿sabes qué? Mira, la 17, la 32, la 14, la 13, entonces que digan... Ya, nosotros subimos la tarifa y listo. Y uno paga contentamente.
2: No, contento,
3: pero,
2: no creo.
3: Pero que uno va a cobrar mil y lo que va a estar cobrando y así, sale igual que las cariñosas.
1: No.
2: Claro, depende del servicio también, pues ya.
3: Entonces, que lo que pasa es que digan a alguien, diga la verdad, porque es lo que exacto. Está pasando. Porque si vamos a estar pagando 1,200, 1,300, 1,000 pesos,
2: claro.
3: Y la cara, niños, ahí que subimos la tarifa.
2: Claro.
3: Y todos cobran parejo, bro. Y todos cobran parejo.
2: Parejito.
3: Claro, así uno no se sube y ya habla de más. Entonces, señorita Bestia, usted
1: ya.
3: Que tiene...
1: Una bellita. Sí, ya mandé el WhatsApp inmediatamente a la línea 32.
3: Claro, porque de partida para... Porque las niñas mías no han subido la tarifa, están a toda luca. Están a luca, están en oferta.
2: Es que usted es cliente con tiempo, y tiene privilegio usted, ¿ah?
3: ¿Eh? Oiga, el Janito tampoco subió la tarifa.
1: Ya.
3: El Janito dice, no, taco alto.
2: Oh.
3: O sea, el mozo es blanquito, oye, que lo tengo el riguito.
2: Cliente del rigo.
3: Ya, mi niño, para que me hagan esa.
1: Sí, ya mandé el WhatsApp ya.
3: Estamos mal, ¿eh? Que las líneas, los colectivos al menos, que
1: claro.
2: Que sí, que no.
3: Está cobrando.
1: ¿Cuál es ¿vale? la verdadera tarifa?
2: Claro.
3: Claro, yo la tengo ahí nomás.
1: Ya.
3: Soy que la subo, que no la bajo, que la subo, que la me mantengo en la misma.
2: Que sí, que no.
1: Sí, que no.
2: Que nunca te deciden. Qué
3: claro,
2: terrible, ¿eh?
3: Oiga, pero... Cualquier disco de Lucho Barrio me sirve.
1: Ah, de Lucho Barrio.
3: Claro.
2: pasa. Bueno, vamos, chiquillo.
1: Ya, Juanito, que esté muy bien. Gracias.
3: Sí,
2: vale, vale.
1: Que esté bien.
2: Ahí está, Juanito Cuello. Sí. Oye, es verdad, porque de repente uno dice, no, si está Lucas. A ver, pucha, no, yo sencillo, ya voy a llevar 2 lucas y ir y volver. Y después, 1200. Ay, no tiene los 200 pesos.
1: Es que
2: pesos.
1: Es mucha la diferencia, 200 pesos es mucho. Sí. Es demasiado.
2: Bueno, ahí si nos contestan para ver cuál es la tarifa. Sí, allá... O el Lucas o 1200, exacto. O 1200 el Lucas.
1: Ya mandé el WhatsApp, así que voy a esperar que lo lean y me puedan dar la respuesta. Claro. De ¿por qué está pasando? ¿Cuál es la verdadera tarifa capaz de la línea 32?
2: Capaz que digan, no, si no es ni Lucas ni 1200, son 1400. Subió la cuestión.
1: Más todavía subió. Ya, cariño, vamos a una pausa, regresamos inmediatamente.
2: Pausa y ya retornamos.
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5: Son las 9 de la mañana, 31 minutos.

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3: ¡Ale! Ya, cariño, estamos de vuelta y vamos a llamar inmediatamente a la nuestra Luzmira de Tocopilla para que se prepare, ¿ya?
4: Prepare ya sí. La tecla REC, REC.
3: La REC. Recording. Claro, porque gracias. Le vamos a entregar su saludo.
4: Por supuesto.
3: A una amiga, no sé, creo que una sobrina, ¿ya? Para que esté atenta, me imagino que ya está lista, entonces.
4: ¿Está listo?
3: Porque vamos a comenzar este saludo de cumpleaños muy especial para Tocopilla.
4: Ya.
3: Ya, cariño, vamos a cantar. Póngale, Juanito,
4: ahí la canción ahí para cantar el cumpleaños feliz. Y esto dice así,
3: venga. Correcto.

0: ¿Para quién?
1: ¡Muchas felicidades, Solange Hidalgo! ¡Felicidades, Solange! ¡Que pases un día maravilloso y espectacular! ¿Sabes quién te saluda? ¡Tu tío Rigo! ¡La Liz! ¡El Samuel! ¡El David! ¡Y la María! ¡Oye, felicidades, chiquilla! ¡Que
0: Lumira,
1: la pasas
0: pues, también!
1: ¡Sí, pues la Liz!
0: ¡Ah, la Liz! ¡Ah, de veras!
1: ¡Sí! ¡La Lumira! ¡Así que felicidades en tu día, Solange! ¡Que la pases maravilloso! Que lo disfrutes a concho, que recibas tanto cariño y amor en este día que te, bueno...
0: Te regaló Dios.
1: Te regaló Dios.
0: Un día más.
1: Eso.
0: Hoy luego nos unimos como equipo de la radio también y del matinal de la radio.
1: Exactamente.
0: Ven, sí, yo quien les habla, el Leito, y por supuesto nuestro DJ Juanito. También le desea ahí un feliz
1: cumpleaños. Solange Hidalgo, cariño.
0: Fuego artificial ahí.
1: Sí, eso. A disfrutar la vida, muchacha. Mira que la vida es maravillosa, así que cada cumpleaños se vive a concho.
0: Really? Ya, y esta cancioncita completita para ella.
1: Ah, bien.
0: Deseamos un feliz cumpleaños.
1: Felicidades, Solange. Ahí va la canción.

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2: Haciendo más nuestro número telefónico.
0: Y líneas abiertas para atender a todos ustedes, chiquillos.
2: Llame ahora,
0: llame ya. Lo tenemos aquí a disposición para poder conversar también, pues.
2: Sí, pues tenemos la daña, mi chiquillo. ¿Cómo está la pega? Estar todos felices. Oye, mandémosle un saludo a los amigos de Maxi Pana en Chañaral.
0: Oye, Chañaral.
2: Siempre escuchando la radio, haciendo el pancito. Y al jefe le vamos a enviar su encargo, ¿ah? Porque él trabaja bien, pero después de escuchar esto, escúcheme. Ahí, ya, cambio el chip.
0: Se emociona.
2: Cuidado, se está desmayando, Me encanta, Juanita.
0: Ay, le fascina. Ya, cariño, los voy a invitar a la feria tempranito. Ya, vamos, chicos. Porque hoy es miércoles, la mitad de semana,
2: ya,
0: chicos.
2: ¿Dónde está?
0: Está en la calle Hamburgo de la población Alemania. ¿Dónde está? Ahí está.
2: No me levantes la mano, bonito. ¿Qué te reiría?
0: Pero te lo voy a recomendar especialmente porque mucha gente no lo deja de lado. ¿Sabes qué verdura no come mucho la gente?
2: Oye, sí,
0: es el repollo. ¿Ya?
2: Oye, bueno, el repollo.
0: El repollo es maravilloso, es rico en agua, tiene fibra, vitamina C y K. Y tiene antioxidantes, chiquillo, excelente para perder peso y cuidar la figura.
2: El repollo.
0: Sí, ya que es muy bajo en calorías, no tiene grasa, tiene sodio, además protege el corazón.
2: Oh, el corazón.
0: Fortalece la defensa, ¿no? Sí, es maravilloso. Tiene un poder antiinflamatorio y antioxidante que es pero espectacular.
2: Mira.
0: Porque combate los radicales libres y reduce la inflamación en el cuerpo.
2: Tantas propiedades también,
0: ¿eh? No, eres diputado, senador, presidente de todo el repollo.
2: Por eso a veces cuando vienen los chiquillos del Senado están pasados repollo.
0: ¡Claro! No, siempre es maravilloso.
2: Muchas propiedades, ¿no?
0: Sí, pues. Alivia el sistema digestivo. Mucha gente no come repollo. ¡Ay, que me hincha! ¡No!
2: Pero
0: no.
2: Una receta de repollo, el niño envuelto, puede ser.
0: ¡Ay, qué lindo! Con las hojas de repollo, niño envuelto.
2: Bueno, el niño
0: envuelto. Sí, maravilloso.
2: Bueno, yo le hago a la niña envuelta.
0: El mar también, pues sí. El niña o niño es lo mismo. No hay problema. ¿Ya? También tenemos el salteado de repollo.
2: Oiga.
0: También ocupamos el repollo para los completos.
2: También,
0: pues. Completo, queda muy rico, claro.
2: Chucrú.
0: El chucrú. Se echa a cocer el repollo bien cortadito y se le agregan 2 cucharadas de vinagre. Queda, pero espectacular.
2: Así completo con chucrú, ¿ah?
0: Completito. Los beneficios maravillosos del repollo, chiquillo. Así que lleven. Igual el morado, ¿ah? Contiene también antioxidante. Así que la vitamina K, que la necesitamos, muy importante. ¿Ya, chiquillos? Así que a comprar repollo en la Feria Rotativa, que hoy se encuentra en la calle Hamburgo de la población alemana.
2: Ahí estuvo el consejo.
0: Correcto. Unos pequeños tips para que ustedes sepan y sepan qué van a comer. ¿Ya? ¿Qué beneficios tiene? ¿Por qué venden verdura? Hay que saber, pues, chiquillo.
2: Ahora entiendo por qué Juanito Cuello le dice a una de las cariñosas mi repollito.
0: No lo inflama.
2: Ahí está la... Ahora me calza todo, Juanito.
0: Claro, no lo inflama.
2: La repollito. Sí. ¿Eh?
0: Claro, viste, así que eso, chiquillo, ya para que ustedes sepan. No se olviden de ir al estadio de Chao, que están llegando las tarjetitas.
2: ¿Hasta qué hora, me dijo?
0: Hasta las 12 del día.
2: 12 del día. Le queda tiempo todavía, chiquillo.
0: Queda mucho tiempo, ¿ya?
2: Oiga, mandamos un saludito a San Pedro de Atacama. 8 grados está ahora, chiquillo. Está helado allá en San Pedro, ¿no? Bueno, se espera una máxima de 16. Y por supuesto, la calidad del aire está impecable ahí en San Pedro. Vaya nomás, chiquillo, aproveche. Cuidado si es la ruta que están ahí haciendo algunos trabajos también, ¿no?
0: Ay, sí, los tacos han sido tremendo en la mañana, chiquillo, ¿ah? Así que por favor, a tener paciencia. Ya esto va a acabar. Yo estaba conversando con mi esposo, porque yo tengo esposo.
2: Ah, Pepe, cuénteme qué pasó, ya.
0: Cuénteme.
2: Pepe, pero ¿qué pasó?
0: Mira,
3: Y no, y de verdad, Leo, debemos conversarlo esto con todo el mundo.
2: ¿Qué cosa?
3: Porque aquí tenemos una cantidad de vehículos terribles.
2: No,
3: ¿ya? Olvídese, los tacos no. Son enormes. Ni Dios quiera, ni Dios quiera.
2: Son más altos que los que usa el riguito,
3: claro.
2: Sí,
3: agente, entonces agente. Yo digo, ni Dios quiera. Están, por eso están arreglando las carreteras, ¿ya? Oh, porque ni Dios quiera una catástrofe.
2: ¿Qué
3: natural,
2: va a pasar, oiga?
3: ¿Qué va a pasar? Porque nuestras calles son angostas, ¿ya?
2: Uno va a querer arrancar el auto más rápido.
3: Exacto.
2: No, y todo el taco no va a alcanzar.
3: No, los tacos. Imagínate que es complicado salir de la casa en las mañanas nomás.
2: Sí, po.
3: ¿Cómo va a ser cuando sea una catástrofe? Ni Dios quiera, chiquillo, ¿eh? Pero hay que pensar en todo, ¿ya?
2: Hay que pensar en las vías de escape, oye, no...
3: Las vías de escape, no las tenemos.
2: ¿Por
3: no
2: dónde vamos a arrancar, oye, no?
3: No las tenemos, fíjate. Así que hay... principalmente las locomociones, ¿ya? Así que tenés cuidado.
2: Bueno, ojalá que no pase nada.
3: Ojalá
2: porque...
3: dijera que no, pero para poder tener control, así que harta paciencia que termine luego las carreteras nomás para tener más
2: espacio. Oye, hasta el otro año es la cosa, ¿no?
3: Sí, para
2: 2027 quiero, así que hay que tener lo que yo no tengo. Paciencia.
3: Hay que levantarse más temprano.
2: Qué terrible, oye.
3: Mucho más temprano, chiquillo, porque realmente los tacos no pillan en la mañana.
2: ¿Eh? Las medias colas, ¿no?
4: Agente. Claro que sí.
3: Ya, cariño, vamos a la música. Ahora 9:50 minutos.
2: Eso.

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1: ¡Libre, libre!
0: ¡Libre como el viento! Oye, era un mix de Nino Bravo a cargo de Dionisio y su cumbia.
1: Ah, ¡maravilloso, maravilloso! Oye, los chicos de la panadería quedaron llenos de harina porque bailaron todo el rato. Oiga, allá en Vallenar, ¿ah?
0: El jefe todavía le están dando respiración boca a boca, ¿ah?
1: ¡Ay, por Dios!
0: Me están pidiendo que por favor no hable mal, Juanito, porque... Capaz ¿ya? que es en algún un estado ahí no despierte
1: nadie. Claro que sí.
0: Oye, por acá dice buenos días, ¿cómo están? Señorita también.
1: Señorita,
0: mira. Yo aquí haciendo ayuya.
1: ¡Ay, qué rico!
0: Al señor te rogamos. Oye, saludito, dice un temita de la banda tropical y JP. Oye, dice un amor cuando se va. Saludito, ¿va? Oye, y al brother Juanito dice chao.
1: ¿Ya?
0: Oye, ahí nos mandaron, mira, ahí nos mandaron la foto de la ayuya que están haciendo.
1: ¡Ay, qué rico! ¡No! ¿Eh? Maravilloso, que yo manden, por favor. Hasta llegar
0: pura. Oiga, Juanito, así que por favor no hable porque el jefe reciente se está recuperando, ¿ah? ¿Le dije?
1: Claro, los chicos de la panadería no hacen pasar hambre, ni que ese pan calentito que sale en la mañana cuando la mantequilla se derrite dentro de él. ¡Ay, qué maravilloso!
0: Urgente, ¿eh? Lo malo que siempre los pilla con las manos en la masa, estos caros, ¿ah?
1: Los pillamos con las manos en la masa.
0: Ya, lo que sí, que no se le vaya a quemar el pancito. Cuidado con eso. Qué terrible.
1: Qué terrible, cariño. Oye, les voy a contar algo que es de preocupación para toda la comunidad. Ustedes saben que los huevos es la mayor proteína que tenemos en el mundo.
0: Es verdad.
1: Un huevo te da mucha proteína para el cuerpo. Si tú no comes carne, si tú no comes otro tipo de pollito, el huevo te lo reemplaza.
0: Sí.
1: Porque tiene mucha proteína.
0: Saludable el huevo.
1: Pero pasó algo aquí en Calama. Huevos, carnes y contrabando. Fue el operativo de comisa más de 3.000 productos en nuestra feria en Calama.
0: Oiga, sin
1: por
0: fecha.
1: Por favor, sin fecha, pues.
0: Ningún etiquetado, nada.
1: Sí, fueron retirados, ¿sabes cuánto? 2.550 huevos de procedencia desconocida que eran comercializados sin autorización.
0: Oye, de todos los tipos. Habían huevitos, huevos y huevos.
1: Huevones, claro. Sí, pues los huevones son los jumbos, los grandotes.
0: Ah,
1: esos son los huevos grandes.
0: Y ahí había de toda la parte, ¿no? Porque usted claro. Cuando va a comprar están separados, una mezcla.
1: Por tamaño. Y ¿sabes qué? El huevo no importa el tamaño.
0: ¿Ah, no
1: la
0: importa?
1: Proteína trae la misma cantidad.
0: ¿Ves, Juanito? No importa el tamaño, ¿eh?
1: No, se no importa. No, él es feliz, pues el unido.
0: Estamos hablando de huevos.
1: De huevo, perdón. No, es que él es un ídolo.
0: No, ídolo.
1: Total.
0: La otra vez se comió un huevito de avestruz.
1: ¡Ay, no! Sí, ¡qué gigante!
0: Oye, ¿comió un huevo de avestruz?
1: No, nunca, pero los he visto. Y oye,
0: ¿son anaranjados? Sí, la yema.
1: La yema, claro que sí.
0: Sí, ¿verdad?
1: Ahí también conversaron, dijeron que la yema no tiene nada que ver con lo del huevo que tenga la proteína. Si a veces pálida, a veces muy salmón, amarilla. Claro. No tiene nada que ver. El huevo es el huevo. ¿Ya?
0: El huevo.
1: Claro.
0: El huevo.
1: Teniendo la fecha exacta como corresponde y certificado, es el huevo. ¿Ya, cariño?
0: Sí, pero usted, aunque así no que... crea, los huevos se vencen.
1: Sí,
0: la
1: pues.
0: La gente cree que puede tener los huevos ahí un año y no.
1: No
0: es como la miel. Capaz que salga un pío pío ahí. ¿O no?
1: Sí, es verdad.
0: Puede tener salmonela también.
1: Correcto, así que hay que tener mucho cuidado. Por eso los decomisan. Y es importante ese operativo. Fíjate que uno debe estar contento. A veces la gente reclama: ¡ay, que cómo tan estúpido que aquí los huevos a dónde van a dar! Te lo van a comer ellos mismos. Claro. Y así hablan.
0: Es verdad.
1: Y no es eso, no es eso. Es una preocupación de la salud mundial.
0: Ahora, pongámoslo en otro lado. Ya no fiscalizan nada, la gente va a comprar huevos.
1: No.
0: Y se enferma mucha gente de salmonela.
1: Exactamente.
0: Colapsa en el sistema público, lleno ahí el hospital.
1: Exacto.
0: ¿Y ahí qué hacemos? Ahí no reclamamos, ¿ah?
1: No, pues. Por eso hay que fijarse bien en la compra que tú haces, ¿ya? Ver que tenga el certificado, que tenga el timbre.
0: Claro.
1: Porque es muy raro ver que los huevos se vendan en una feria. Así tienen que ser el lugar establecido, no, como la carne, el pollo.
0: Y los huevos traen la fecha, pues.
1: Tienen la fecha.
0: Los que usted compra vienen con fecha ahí timbrado ahí.
1: Sí.
0: De cuánto es la duración.
1: Claro. Claro.
0: Como diría uno, no sea huevón.
1: No sea huevón, por favor, evite.
0: Compra el huevo que corresponde.
1: Claro que sí. así que me parece muy bien, ¿ah? ¿Eh? Esos decomisos es para la protección de la salud.
0: Sí.
1: Así que no se quejen y no echen malas vibras a la gente que hace este trabajo, que es por cuidarnos, ¿ya? Es por cuidarnos. La feria es feria rotativa, ¿ya? Es una feria de verdura que ha sido por años, años que se vende solamente verdura, ¿ya, chiquillo? Así que tratemos de evitar las enfermedades porque ahora el cuerpo está más débil, ¿ya? Con todo lo que hemos pasado tantas pandemias, gripe, tremenda.
0: No, y entonces, como ya razón, cosita, claro.
1: Sí, pues el cuerpo se ha deteriorado. Así que tengan cuidado.
0: Y lo peor, que la salud es más cara, que la limusina de la bestia.
1: De todas maneras, no van a comparar mi limusina.
0: No es caro enfermarse ahora, olvídese.
1: A mí no me preocupa enfermarme porque yo no tengo baño, porque yo no tengo necesidad.
0: No, usted no tiene esto.
1: Me sobra la plata. Por eso voy a hacer una completada, chiquillo.
0: Por pura entretención.
1: Claro. Ya, cariño, vamos a una pausa, regresamos inmediatamente.
0: Ya, pausa y ya volvemos.
2: No te cambies. 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
3: Son las 10 de la mañana, un minuto.
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3: Ahí está el WhatsApp también, chiquillo.
4: Correcto, la línea está abierta. Por supuesto, chicos, nos puede llamar al 552-33-1380. Oye, quiero mandar un saludo gigante a Juan Ábalos.
3: Juanito Ábalos.
4: Juanito Ábalos, que está en la sintonía y nos está escribiendo. Estaba preocupado del tema de la feria, lo que está ocurriendo, ¿ah? Y me dice que sí, pues realmente también hay que tener cuidado con los pescados y mariscos.
3: Hoy también.
4: En la feria rotativa, porque los pescados se venden y no tienen el golpe del frío, ¿ya? Y lo exhiben ahí al aire libre y en pleno sol a veces, y no hay fiscalización. Bueno, ahora están fiscalizando, Juanito, así que ya por lo menos.
3: Claro, pero uno también tiene sus tips, ¿no es cierto?
4: Claro.
3: Pele la galla, los ojitos.
4: Los ojitos, que no estén borrosos.
3: Pasarle la lengua, no me entiendes. Oye, el olorcito, usted sabe, ¿no?
4: Claro, freírlo en el momento y que salga buen olor.
3: Y es como más visible, en cambio los huevos es más complicado porque, claro, usted tendría que andar con un vasito de agua, ¿no?
4: Sí, pues.
3: Saca el huevo, a ver si se hunde, está bueno, si se hunde, si flota, está malo. Claro, pero es más complicado andar con un vasito.
4: Sí, hay que andar con un vaso con agua o un frasquito con agua.
3: Claro.
4: Si se hunde, está fresco. Si flota, es añejo total.
3: Está malito el huevo, ¿o no, bonito?
4: Claro, sí. También nos habla, dice, de los mariscos, ¿eh? Que tienen vida útil muy corta.
3: Sí, no.
4: Algunas personas los tiñen y eso no se
3: hace. Es como mi amigo el marquito, güey.
4: Sí.
3: Por eso le dicen el marisco, le dicen.
4: El marisco. Ahí está.
3: Vida útil corta, ¿eh? Acá tenemos un marisquero, ¿eh?
4: Un mariscador.
3: ¡Aló!
4: ¡Buenos días, hello!
5: ¡Buenos días! ¿Cómo están?
4: ¡Oh, la Rosita! ¡Despertó tempranito, la Rosita!
3: Papá, ¿cómo va la cosa? ¿Cómo amanecimos hoy día? ¿Bien o no?
4: ¿Cómo está?
5: Sí, súper bien.
4: ¡Qué
5: super
4: bueno,
5: bien.
4: Gracias!
3: ¡Qué bueno,
5: gracias.
3: Eh!
5: Gracias a mi Dios, gracias a mi besita que me sanó.
3: Que la ve si tiene manos mágicas.
4: Los secretos de la abuela, si son los secretos de la abuela que no, que no hay que olvidarlos.
3: Si tenía una tía, una mashi tenía una tía.
4: Yo tuve una abuela y una madre maravillosa, pues.
3: Claro,
4: ¿no? Todo natural nomás.
5: Sí.
4: Sí, pues ella crió cinco hijas. Nunca pasábamos en el hospital, siempre sanita, porque ella nos curaba todo.
3: Claro,
4: el frío de su
3: la
4: vez
3: si vivía en la calle Hierbas Buenas.
4: ¿Hierbas
3: Buenas? ¿En serio, no? Sí, capa.
4: Por eso hay que creer en los trabajos de la abuelita, ¿ya? No hay que olvidarse.
5: Sí.
4: No hay que olvidarse. Me alegro mucho que esté mucho mejor, Rosita, cuidarse ahora.
5: Estoy muy agradecida de usted.
4: Gracias, mi amor. Tiene que comer livianito nomás ahora, ya, cuidar su alimentación, ¿ya?
3: No, y la Peggy también, pues, golpes de frío.
4: Eso,
3: también ahí.
4: Golpes de frío, por favor, Rosita. Hágalo de noche, cosa que después se acueste, ¿ya? No salga al patio, no salga a la cocina, planche en un solo sector y después se acuesta.
3: Oye, ¿se imaginan, ¿ya?, si hubiera tenido pareja? Estaría terrible enferma. Ay, que taparía las patitas de la noche. Mala planchada. ¡Ay! Qué terrible, ¿no?
4: Ay, Rosita, no.
3: Ay, Rosa. Ni de ríe sola.
4: Sí, pues ya.
3: Le trajeron recuerdos.
5: Ay. Sobre todo esa canción de Manolo Galván que me traen recuerdos.
4: De Manolo Galván. Mira.
5: Sí, pues aquí dice: te quise, te quiero y te quiero.
4: O sea que te quisieron.
5: Me llega al fondo de mi corazón.
4: Ay, no, Rosita. Te quisieron y te quisieron.
3: Te quise, te quiero y te querré. Sí. Oh.
4: Te querreron para siempre, te querreron. Ay, no, te va a matar.
3: Juanito, ¿por qué haces esas cosas, Juanito?
4: ¿Ah? Rosita, ¿cuántos hijos tienes tú?
5: Dos, un hombre y una mujer.
4: ¡Mira la pareja! ¡Qué lindo!
3: Salió la parejita, está bien, ¿eh?
5: Sí.
3: Anda parejita
4: la Rosita.
5: Sí. Excelentes hijos.
4: Ay, qué bueno. Qué lindo escuchar que la madre diga que son excelentes, ¿eh?
3: Excelente.
4: Muy bien.
3: Lo, el mejor regalo de la vida, ¿no?
4: De la vida, tener dos hijos maravillosos.
5: El mejor regalo de,
4: Sí. Pero yo siempre digo, los nietos son mejor todavía.
5: Pero no tengo nietos.
4: Te vaya a volver loca, te vaya a volver loca, Rosita.
3: Mira, tantas cosas que dice la vida.
5: Sí, sí, pues.
3: Y cantemos todo a dúo, así dice.
4: Ya, cariño, cantemos con la Rosita. Ya, Rosita, que
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4: Que te quiera. Ay, por Dios, Rosita.
3: La Rosita ya se me puso colorada. Y... No se vaya a desmayar. Oye, ¿y si escuchamos otra?
4: Escuchémoslo, por Rosita, te lo vamos a dedicar. Ya, así que escúchelo con ya, mucha atención. Harto besito, cariño, harta cuídate. Gracias.
5: Que Dios me la proteja.
4: Gracias, mi amor. Muchas gracias.
3: Fuerte señora.
5: Gracias, familia. Toda su familia, la del leito.
3: Muchas gracias.
5: Estoy muy agradecida, muy agradecida.
4: Ya, mi amor, escucha este tema con mucha atención, ¿ya?
3: Para ti con todo cariño.
4: Para ti con cariño, de rollo alegre, chocorte. Ya, cariño, vale, gracias.
3: Te quise, te quiero, te querré.
4: Para Rosita, eso.

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0: la Rosita.
1: Sí. Ah, se desmayó.
0: Se desmayó. Pa, pa, pa, pa, pa.
1: Manolo Galván, lindo recuerdo de él, un icono en la música.
0: Claro, pues.
1: Ya, cariño, tenemos los titulares para destacar un bonito mañanita, así
0: titulares.
1: Que atento, atento.
0: ¿Qué dicen los titulares?
1: Dice,
0: a ver.
1: Con corrales, con jaula, buscarán proteger al ganado en Alto Loa. Así, los Pumas, oye. ¿Eh?
0: Oiga, sí, pues, sí. José Luis Rodríguez anda ahí.
1: Anda, José.
0: Hay ataque, hay, y no solamente los Pumas, ¿veis? ¿Eh?
1: No,
0: pero sino que también los perritos, sí. Y están denunciando que va en aumento esto de que van a dejar los perritos allá,
1: sí,
0: abandonados, pues, sí, los cachorritos, sí. Los dejan y después se asilvestran los perritos y empiezan a hacer esas cuestiones.
1: Sí, pues tienen que buscar su alimento, ¿verdad?
0: Claro.
1: Sí. Ahí donde ahí se comen los pájaros, los llamos, todo.
0: Claro.
1: No, ahí se pierde la fruta.
0: Se comen los patos.
1: Los patos también se los comen, sí.
0: Se comen todo, ¿eh?
1: Todo, todo, todo. Seguimos, chicos, porque nos dicen que los últimos días para votar por el desierto de Atacama.
0: ¿Sabía usted? No tenía idea.
1: No, yo no tenía.
0: Está concursando
1: idea.
0: Ya en un destino World turístico. Travel.
1: Claro.
0: A nivel mundial, ¿qué le parece?
1: Compiten los World Tower.
0: Oh, yes, on the mix.
2: In the mix.
0: Increíble, ¿eh? Oye, pero no. Habría que buscar dónde votar porque hay que votar por el desierto.
1: Sí, pues.
0: Nosotros vivimos acá en el desierto.
1: World Travers Agua.
0: Claro, así que es turístico y romántico, dicen, ¿ah?
1: ¿Eh? Sí, oye.
0: ¿Encuentra romántico el desierto?
1: Muy romántico, dice? Muy romántico.
0: Depende de la arena que se revolcó. Mirando la estrella.
1: Mirando la estrella.
0: ¿Qué te
1: pero las ves todas.
0: Mira. Oye, sí, ¿verdad? Habría que buscar ahí la dirección, a ver si tengo un tiempito.
1: ¿Dónde podemos votar? Lo vamos a ver, lo vamos a revisar.
0: ¿Ya claro, sería bueno empezar a votar todo por el desierto, ¿no?
1: Ahí vamos a revisar en qué página tenemos que abrir para poder votar. Oye, qué importante.
0: Y hay una postal ahí hermosísima, ¿no?
1: Sí, muy bella. Se ven las garzas, garzas maravillosas. Ya, cariño, seguimos con la noticia.
0: Ya.
1: Y lo hablamos ya, este decomiso de más de 2.500 huevos desde la feria rotativa. Oye, qué terrible.
0: A esta hora los que incautaron están comiendo tecito con paila, me dice.
1: Corría el riesgo, ese es el problema, el riesgo la salmonela, chiquillos.
0: Uno no sabe.
1: Es peligroso, ¿ya?
0: Entre ponerle y no ponerle, mejor no ponerle porque
1: lo barato cuesta caro, dicen,
0: claro.
1: ¿Ya?
0: O no, Juanito. ¿Está de acuerdo? Dice Juanito.
1: Está de acuerdo.
0: Entre ponerle y no ponerle. No ponerlo, Juanito. No, pues no ponerle el huevito.
1: Ponerlo
0: ahí,
1: en la paila, no.
0: No, no, no, no se arriesgue.
1: Sí, pues no se arriesgue. Ya. Tenga cuidado. ¿Ya? Ya, cariño, hay un caso así, ¿ah? Pues el diputado, un diputado ofició.
0: Videla.
1: Sí, Videla, ya, Videla.
0: Sí.
1: El diputado Videla ofició a la Super de Educación por muerte de niños.
0: A la Superintendencia de Educación, sí. Por lo que pasó en el jardín infantil.
1: Sí, por lo que pasó. Ay,
0: claro, hay que agradecer.
1: Y recordar ahí, eso, Dios mío, qué terrible. No, qué dolor más grande, Leo, ¿ah? ¿Eh? Eso va a ser inolvidable para toda la vida. Y para uno, el pensar, el ver, el saber. ¡Ay, Dios
0: el
1: santo!
0: Puro hecho nomás. Y hay
1: puro
0: cosas.
1: Hecho, claro.
0: Cosas bien. O sea, ¿cómo podríamos decirlo? Curioso porque este niño tenía movilidad reducida, silla de ruedas. ¿Cómo llegó? ¿Cómo pasó todo esto?
1: Tanta incertidumbre.
0: Entonces eso hay que.
1: ¿Y por qué esa piscina tenía agua, Dios
0: claro,
1: mío?
0: ¿Y por qué había una piscina? Hay tantas cosas.
1: Claro, en un colegio, en un jardín, una piscina, no.
0: Uno podría llegar a pensar hasta que otro niño lo empujó, lo llevó, no se sabe.
1: No se sabe.
0: Entonces, de verdad que hay que tener una investigación
1: muy
0: seria en este aspecto.
1: Y ahí el Videla está.
0: No, y también, ¿por qué funciona algo sin permiso también?
1: Sin permiso. Ay, eso fue lo más tremendo también, ¿ya?
0: Claro.
1: Ya, cariño. Seguimos porque nos dicen que la AC contra Grau podría afectar a Jorge Quiroz.
0: Claro, porque ya están preparando una contra Quiroz, el actual ministro, ¿no es cierto?, de Economía, el otro, el del anterior, que lo van a cuestionar, ahí estarán los votos, no se sabe. Hoy se cumple la fecha, me parece, ¿no? Hoy
1: sí,
0: van a hacer la acusación constitucional. Que la pena máxima, así, ¡ay, pobrecito! Son 5 años de no ejercer un cargo público. Esa es la pena, o sea.
1: O sea,
0: la media
1: ¿de qué
0: pelea,
1: estamos hablando?
0: Claro.
1: Tremendo drama que van a hacer,
0: claro,
1: para 5 años. Querían eliminarlo por siempre.
0: Claro.
1: Claro.
0: ¿Cuál es el castigo? ¿El medio show? Para nada.
1: No, para nada. Pues.
0: No, un chiste.
1: 5 años, no, por favor. Es una burla.
0: Ahora, la oposición de este gobierno quiere hacer una a la actual, o al Grau.
1: Al Grau, ya.
0: No, el Quiroz, perdón.
1: Quiroz.
0: Sí. Claro, o sea, ayer de una acusación, una para ti, una para mí, una para ti.
1: Y así se
0: ninguno
1: la lleva,
0: no,
1: después
0: claro.
1: Se van a olvidar.
0: Sí.
1: Ya, cariño, seguimos entonces, hay una operación, ¿ah? ¿Eh?
0: ¿Dónde?
1: Porque dicen que la PDI, ay, no, estoy preocupada acá. Ahí sí, porque no sé dónde voy a meter mis millones. La PDI.

0: allanó sucursal del Banco del Estado por lavado de dinero. Ahí está el mío.
1: ¡Oh, la navilla al chanchila, ves! Sí. A todo esto se rechazó ahí el secreto, levantar el secreto bancario. Bancario, ¿eh? Claro, se da una comisión mixta ahora para ver qué pasa.
0: Sí.
1: Pero si la facción del Tren de Aragua ya se metió en cosas públicas, así como el banco, imagínese.
0: Hoy el Banco del Estado también involucrado, son 5 bancos los que están involucrados, ¿ah?
1: ¿Eh? Oye, es terrible.
0: Sí.
1: Y por ahí también supe, después vamos a buscar la noticia, ¿ya?, que el Tren de Aragua también extorsionaba a artistas, ¿no? Que si querían ingresar a Chile sin ningún problema,
0: ay,
1: tenían que ponerse con una cuota, digamos.
0: Ay, no.
1: Eso
0: hay que averiguar eso. ¿Quién hizo ese tremendo? Claro.
1: Así que, no, si estamos por todos lados ahí.
0: Dios mío, señor.
1: Se metió fuerte,
0: tanta
1: ¿no?
0: Tanta maldad, claro que sí.
1: Qué terrible.
0: O sea, sigámonos, vámonos internacional. Porque
1: internacional.
0: Hay conflictos. Dice que Trump anunció, sí, mi amigo, son amigos, compadre. Trump anunció represalias contra Irán por derribo.
1: Claro. Lo que pasa es que derribaron un helicóptero de esos full moderno.
0: Sí, pues.
1: Un poquito más moderno que el suyo. Usted lo compró el año pasado, sí, este año de ahora.
0: Ah, de ahora, mando.
1: Oiga, los iraníes lo derribaron ahí en el estrecho de Hormuz. Entonces dijo Trump, estoy obligado a responderle. Así que comenzó una serie de bombardeos ahí a...
0: ¡Atacó al tiro! ¡Al tiro atacó!
1: Al tiro no, claro, ¿no? Entonces...
0: Ay, Dios.
1: Sigue peleando esto, ¿no? Yo los pescaría a los dos, le sacaría la cresta a los dos, que
0: sí,
1: pararan el deseo.
0: Pararan el deseo para el mundo.
1: Para que la economía no afecte, porque estamos todos ahí.
0: Afecta a todo el mundo, increíble, ¿ah? ¿Eh? Los países más.
1: Le pondría un rir a los dos que se saquen la cresta.
0: Sí, no. Ellos dos nomás, solitos.
1: Claro, así que me mandan a matar ahí, los cabros siguen ahí.
0: Claro.
1: Van a luchar, mueren ahí. Y ellos vivito y coleando.
0: Correcto. Claro.
1: Deberían ponerse el casco y el arma y ir a luchar al frente.
0: Exacto. Ah. Ya, cariño, seguimos lo internacional porque nos vamos al Perú,
1: ¿Pe? ¿Qué pasó, Pe? Mira, van al Perú. Oye, mire, voy a mandarle el saludo a mi amigo peruano, yo tengo uno hoy. Oye, bravo para la guaycaína y todas esas cosas. ¿Eh?
0: Tiene un auto rojo.
1: Sí, no, y tiene un auto rojo igual, oye. Y siempre me dice, Pe, por leíto, Pe, por tócame un temita de agua bella, Pe. Mira.
0: Ya, bueno, dicen que Sánchez tiene ventaja de 19.000 votos,
1: sí,
0: contra Fujimori.
1: Al principio estaban casi en un empate.
0: Sí, ya. Pues, la Fujimori ya se creía ganadora.
1: Claro, pero ahora se le está dando vuelta la tortilla.
0: La diferencia.
1: Pero el sistema que tienen, sí, ellos, ¿hasta cuándo va a operar las votaciones?
0: Sí.
1: Es terrible. ¿Ven? Ahí uno recién valora lo que tiene uno en Chile, ¿ah?
0: ¿Eh? Exactamente, correcto.
1: Claro, ¿eh?
0: Ya, cariño, nos vamos al fútbol. Porque dice que La Roja venció 2-1 al Congo,
1: sí,
0: en el partido que no tuvo público, ¿ah?
1: ¿Eh? No tuvo público por lo de Débola, pues.
0: Por lo de Débola.
1: Sí. Le ganó al Congo, la República Democrática del Congo, que está clasificada para el Mundial. Le ganó Chile 2-1 cómodamente.
0: Mira qué bueno.
1: Y Chile está eliminado.
0: Mira, ¿no?
1: Qué injusto,
0: ya,
1: ¿no?
0: Qué injusto. Ya, cariño, ¿quién saludamos en el día de hoy?
1: Hoy día vamos a saludar a todos los que se levantaron temprano.
0: Ya.
1: No, hoy día estamos a 10, ¿no?
0: Sí, pues hoy
1: es. Ya. Hoy un saludo. Usted tiene una amiga que se llama Paulina.
0: La Paulina.
1: Sí, no, una amiga.
0: Una veterinaria.
1: No, otra amiga también que está metida en la política,
0: sí,
1: también ahí, amiga suya también ahí. Saludito para las Paulinas, todas las Paulinas. ¿Se acuerdan?
0: Me quedo
1: de
0: con la veterinaria.
1: Oye, hay varias Paulinas por allá.
0: Hay muchas Paulinas.
1: Claro, saludito.
0: Tengo muchas amigas Paulinas en realidad, menos una, ¿ya?
1: Oiga, pero ¿cómo?
0: Sí.
1: Esa quiere comer papa la guaycaína, ¿no?
0: Ya, saludamos a la Paulina Carrasco. A la Paulina que es la secretaria, ¿ya? Saludamos a la Pauli Quirós. Saludamos, mira, a la Paulita Roja. Mira, tanta amiga.
1: A la Paulina Nin de Cardona.
0: A la Paulina Nin de Cardona, claro que sí. Harto saludo para ella y cariño en este día. Saludamos a la Paulina. Sí. Ya, cariño.
1: Vamos
0: a la pausa y regresamos inmediatamente.
1: No, alcanzamos con un temida.
0: Alcanzamos, muy bien, vamos.
1: Sí, pues,
0: tema.
1: Vamos con la. ¿Cuánto es? Impostora.
0: Impostora. Ay, niño, impostora.
1: Niño, saludo a la Paulina.

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0: Son las 10 de la mañana, 32 minutos.
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4: ¡Eso!
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4: Alegría del Transporte, chiquillo. Mira qué
5: maravilla. La misma, la única, la grande y de todo.
4: Y de todo, por supuesto, ¿ya? Así es, chiquillo. Estamos compartiendo con ustedes, entregando, cambiándole la actitud cada mañana. Uh-huh. Y eso es muy importante porque tenemos que estar contentos. ¿Por qué no vamos a marcar?
5: Mire, ve, si nosotros somos como un antídoto, nosotros vamos a salir de la tristeza, la depresión. Claro. Estaba leyendo por ahí en un medio local que decía algo preocupante. Está aumentando nuevamente los índices de depresión en nuestra comuna. O sea, la gente anda más problemada, anda más triste, cabizbaja, anda así como que, ¿cómo estáis?
4: Oye, es que lo que pasa, Leo, es que mira, la situación que vivimos aquí en nuestra ciudad de Calama, porque eso lo vemos acá con nuestra gente, ¿ya? Uh-huh. Tenemos una contaminación que nos está matando.
5: Nos está matando.
4: Y tenemos que vivir acá.
5: No,
4: acá
5: y todo ha subido.
4: Aquí está la zona más cara del país.
5: No, y además hay una desigualdad re grande acá. Por ejemplo, la gente que trabaja en Codelco, ahí en los supermercados, a 3-4 carros ahí comprando.
4: Sí.
5: Y la persona normal que
4: apenas la mitad, un cuarto
5: de carro. Con medio carro ahí y pensando si llega carne o no.
4: Sí.
5: Se muerde la lengua, ¿no? Dice, ¿qué hago?
4: No, si es verdad, es cierto.
5: Entonces, claro que esos son motivos de depresión.
4: Mucha depresión.
5: Y súmele también a veces el paisaje.
4: También el paisaje.
5: También, usted mira todo desértico ahí. Sí. Más se ponen tristes los cabros.
4: Más, mira, yo me doy el tiempo de recorrer porque mi trabajo es así.
5: Uh-huh.
4: Ir a las poblaciones, las villas, qué sé yo. Ver también la suciedad, Leo. No hay cultura.
5: También, pues.
4: No hay cultura.
5: La delincuencia.
4: Eso deprime, la delincuencia.
5: La inseguridad de no salir tranquilo.
4: Eso, de no poder salir, ¿ya? Ahora en estos días que se está oscureciendo más temprano, a las 6 de la tarde ya estamos con la puesta del sol. Así que imagínate, nos encerramos en la casa. Tenemos que tener depresión, pues. Más encima que nuestra población es de adulto mayor.
5: También, sube otro punto.
4: Otro concepto muy grande, claro. Así que chiquillos, por eso disfrutemos la vida. Por eso nosotros en la mañana tratamos de alegrarle.
5: Tiramos la tallita para sacarle una sonrisa.
4: Hay que tener criterio también, porque nosotros tiramos tallas bien, pero también hay que saber llevarla y pescarla, ¿ya?
5: Claro.
4: Así que chiquillos, Juanito, por favor, tú eres la alegría del hogar, ¿ya?
5: Sí, Juanito, usted por favor, pégase una sonrisa ahí.
4: No.
5: Esa. ¿Ve? Está siempre contento.
4: Grande, tremendo diente, ¿ah?
5: Juanito, son para comerte mejor, dijo. Qué grande tiene la oreja.
4: Tiene todo grande.
5: Son para oírte mejor. Qué grande tení. ¿Qué cuestión es?
4: Este niño no vendrá de Brasil, oye. Todo grande.
5: Ya me dijo que ya no va a ir a Argentina. Se están comiendo los burros allá.
4: Sí. Ay, qué terrible.
5: Para allá dice que no va. Mire, tenemos un consumidor, ¿eh?
4: Un consumidor. Buenos días, Gelau.
5: ¡Halo!
6: Voy a cortar y voy a llamar nuevamente, ¿eh?
5: Un consumidor.
6: Hola, señorita Beck.
4: Hola, mi amor.
6: Hola, Leito. Fernando Olivares por
4: hola,
6: acá.
4: Hola, Fernandito, qué gusto saludarte, cariño.
6: Sí, igualmente. Quería agradecerle a Leito el saludo el otro día.
4: Ya.
6: Andábamos ahí en el aeropuerto tratando de agarrar pasajeros.
4: Ya.
6: Así que no le pude hacer un llamado, pero sí estaba así, como siempre, como todos los días, en sintonía de la más potente, la más alegre del dial, pues.
4: Potente te dijeron, Juanito.
5: Tiene razón allá. La más grande, la antena más grande.
6: Yo creo que Juanito debería hacer, Leito, no sé qué le parece a usted, a ver. Hacer potencia ranchera.
4: ¡Ah! ¡Oh, de veras! ¡Potencia!
5: ¡Claro, ahí!
6: Por lo potente.
5: Por lo potente, digo.
6: Sí, claro.
5: Oiga, para que le vaya bien también los pasajeros, haga un 2x1 entonces.
4: ¿2x1?
6: Claro, no. Oiga, estamos liquidando, estamos con los
4: remate.
6: Remate. El que escucha la alegría se va con descuento.
5: ¡Mira!
6: Se va con regalo, igual que los amigos de la ferretería de Río Lobo.
5: No, sí.
6: También. Pues.
5: Otro regalón.
6: Otros regalones, ¿no? Yo cuando voy ahí a Chiu-Chiu le digo también a las chiquillas, oye, hagan publicidad, vendan más, porque está comprobado. ¿Eh? Yo con gráfico le llevo ahí a las chiquillas que cada vez que son mencionadas, saludadas a través de la 90.7, suben las ventas, por leito, eso está...
5: Sí, vos. Acá todo se levanta con hilo, ¿no?
6: Todo sube.
5: Todo sí, claro, así como dice la canción, ¿ah?
6: Bueno, saludarles, agradecerles los saludos, enviarles un gran y afectuoso abrazo también a mis colegas de Transporte Sol del Cobre, que andamos haciendo ya los cambios de turno, andamos de temprano.
5: Tempranito.
6: Claro, hay algunos medios buenos para la pestaña, como el Javier Coy, pero...
4: ¡Ay, no te puedo creer!
5: No, ese perdería a todos los pasajeros, llegarían todos arrasados.
6: Yo le dije que como chofer era buen locutor.
5: No, hace muy calmado, ese. Venga los años nomás.
6: A mí una persona conocedora me dijo, uno que tuvo camiones...
5: ¿Sabes? ¡Mira!
6: Aunque sí, el camión mío era pila.
4: ¡Mira!
5: A control remoto.
4: O sea que los corneteros se la llevan, ¿eh?
5: Sí, no, usted sabe.
4: Maravilloso.
6: Tita Betsy.
4: Dígame,
6: claxo,
4: mi amor.
6: ¿Ah? Claxo, para no. Que usted aprenda el término claxo. No, porque corneta puede sonar un poco fuerte.
4: No, yo, oye, si yo, está bien, el cornetero.
5: Lo sabía, hablé con unos conductores.
4: Sí, hablamos.
5: No, de verdad, a veces con unos conductores. Una vez hablé con un colombiano, un venezolano, y ¿ya? Ellos me decían, no, ya le decimos corneta.
4: Corneta, sí, ¿claro? Corneta.
5: Acá le decimos claxon, pues.
6: Correcto.
4: Tan elegante.
6: Es que uno tiene un freiliner, un Mac. corresponde, un Volvo.
4: No, es que sabes que Fernando, yo también fui hija de cornetero, pues entonces
5: sí.
4: Yo por eso me ha mucha honra en mi vida. Sí, pues.
5: Bueno, el papá tocaba la trompeta.
4: Me tocaba la corneta.
5: La vez y la corneta.
4: Yo, claro. Él me enseñó. Sí, pues, sí, es verdad.
5: Hija de músico.
6: Y Javier tocaba el violín.
4: El violinito, sí.
5: No, le hace el instrumento a la vez, ¿ya?
6: Oye, gracias como siempre por llenarnos de energía. La verdad, uno que anda ahí detrás del volante en la ruta, con esa señal potente, poderosa. Así que se escucha en todas partes y se escuchan bien.
5: Oye, ¿cómo está el tráfico?
6: Mire, está nublado, tirando a despejado medio parcial. No, yo quiero aprovechar el llamado para enviarle un saludo a la gente que regula y tiene el control de los semáforos, Leito.
5: Sí, sí, es verdad.
6: Porque parece que empezó para ellos primero el mundial, entonces se ponen a ver los partidos. Y
4: se descuidan.
6: Y apagan los semáforos.
4: Sí, sí, es verdad.
6: ¿Y usted no me ha pasado de esas camionetas que, bueno... Esa que usted tiene.
4: Yo tengo esas 4x4, 8x1000.
5: Tiene una 2x1.
4: Sí.
6: Y eso da lo mismo. Si lo importante es que usted le pone el logo en la puerta que dice aquí va la reina, sí, saca su baliza, sí, y tiene derecho preferente de
4: pago. Yo no tengo problema.
5: Al tiro le abren ahí el estilo. Pasa ahí, ahí todo.
4: Me abren todo, claro, el camino.
5: Con la ventana abierta y el pelo así, el pelo ese largo que tiene así. Al viento.
6: Correcto, al viento. Toca la corneta.
5: No,
6: la
5: encima.
6: Corneta, la sirena.
5: Oiga, pero no solamente toca ese instrumento, también tiene una batería. Le da como caja.
6: ¿Lo ves?
5: No, sí, es multifacética la vez.
4: Oye, mira, te quiero decir algo, Fernando. Este hombre me ataca.
5: Oiga, no.
4: Bullying, me dice el pelo largo.
5: La pelo light.
4: Pero la...
6: Betsy, los que somos calameños sabemos que usted es pelo light.
5: Claro. ¿Para qué se la saca, ves?
6: Claro, si no se venga a hacer la víctima acá con el grito, no es que
5: la víctima,
6: me lo pueden furar después.
4: Soy víctima.
5: No, sí, es para reírnos un ratito.
6: No, con respeto, sí, Leito, respeto, sí. Cita Bestia.
4: Sí, pues.
6: Ya saben que yo los quiero mucho.
4: Pierde el respeto,
6: de ustedes, me, les agradezco la buena onda, la simpatía, yeah, la buena música.
4: Correcto.
6: Y nada, pues como les digo, hacen el día más llevadero. Siempre estoy en tratando de estar en sintonía. Hay que darle espacio también a los otros auditores para que no hagan pucherito.
5: Claro, ya, ya va a llamar el parabólico. Media hora con hablando.
6: Claro, no, es como me escucha a mí y él dice, no, tengo que ser yo
4: mejor
6: más.
4: Mejor que Fernando, ¿sabes? Mejor que Fernando.
5: Y nos cuenta, correcto, cosas que nunca sabemos. Cuando juega Cobreloa, que ganó la selección, nos cuenta.
4: No tenemos idea de esa noticia.
6: Pero tiene una primicia, parabólico tiene una primicia. A va a contar que a Caselli se le fue el penal.
5: Uy, no tenía idea, mira, le quitó la noticia.
4: Se le quitaste la primicia.
6: Hoy les mando un gran abrazo.
4: Gracias
6: a ustedes,
4: Fernando,
6: tres, porque no me olvido de Juanito, ¿eh?
5: No, Juanito, no,
4: Juanito, Juanito está ahí.
5: El hombre de las manos mágicas,
6: ¿eh? Es una pieza fundamental en la organización.
5: Exactamente. Nosotros ordenamos y él desordena acá.
4: Toma mucha leche, nomás mucha leche.
5: Sí, no, el lechero.
4: Sí, el lechero.
6: Demasiada. Chiquillos, si se puede,
5: ¿ya?
6: Siempre abuso de la buena onda de ustedes, si pueden poner un temita,
5: ¿ya?,
6: del grupo Los Pecadores.
4: Mira, oye, el grupo
5: Los Pecadores. Yeah. Siguen pecando tu carro, ¿eh?
6: Uno como buen chofer es pecador rehabilitado.
4: Rehabilitado. Yo quiero ser pecadora, sí, pues.
6: No, Betty, arrepiéntase, no lo haga.
4: Ah, ya, me voy a arrepentir ya.
6: No, mire lo que le pasó a Leito por andar pecando.
4: No, la lista no lo deja tranquilo.
5: Mira,
6: ¿qué? No, anda, a pura agüita,
5: no, ya no. ¿Ve? Hágale caso, Betty, no sea pecadora.
4: No sea pecadora.
6: Un abrazo. Excelente,
4: gracias,
6: programa.
4: Fernando, gracias.
6: Y bendiciones, como le dijo también la otra auditora, pues. Cuídense, sí, mucho, también. Los aprecio un montón. Y cuando pueda y me den permiso, me arranco para allá, para las oficinas centrales de la emisora.
5: Sí, pues en una de esas, sí.
4: Sí, tranquilo.
5: Le vamos a poner una oficina acá, ¿eh?
6: No, el dedito le va a cambiar la dirección.
4: Oye, Fernando, aquí conversamos en vivo. Venga para acá, arránquense nomás, ¿ya?
6: Perfecto,
4: Cita
6: Betsy, para mí es un gran honor recibir una invitación o que usted me reciba o me considere. Yo ya me considero especial.
4: Sí, no hay problema.
5: ¿Lo quiere sumar a la lista?
4: Sí.
5: La
4: yo me siento las piernas, sí, ya tiene que aguantar. Me siento las piernas. Ya, Fernando, muchísimas gracias.
6: A ustedes.
4: Gracias.
6: Gracias y que estén muy bien. Chao, chao.
4: Chao, cariño, muy
5: oye,
4: bien.
5: Oye, tenemos a Fernando. ¿Ah?
4: Fernando. Oye, quiero mandar un saludo gigante inmediatamente.
5: ¿Ya?
4: Porque tengo una amiga tan bella, tan hermosa, que me encanta saludarla a diario que yo la veo.
5: ¿Ya quién es?
4: Así que ella es maravillosa y espectacular. Voy a saludar a Rosita, ¿ya?
5: Rosita
4: está allá, tiene una tienda maravillosa en el líder de Grecia y allá nos encontramos siempre, ¿ya?
5: Rosita,
4: ella es tan hermosa, tan bella y rabia ternura. Así que, Rosita, te entrego todo mi cariño, mi amor, y gracias por estar en la sintonía.
5: ¡Grande, oye, la Rosita!
4: ¿Sabes quién es la Rosita? Ella es la viejita pascuera de fin de año.
5: No me esté.
4: Sí, sí.
5: La viejita, la señora Clo.
4: La señora Clo, ¿qué te parece?
5: Bien, ¿verdad, sí, viejito?
4: Sí.
5: Me lo confirma. Es la Rosita, ¿no?
4: Es la Rosita. Sí, así que le mandamos hartos besitos, bendiciones, que esté muy bien y un gusto que me esté escuchando.
5: Ella le ayuda a repartir los paquetes.
4: Eso. Ella reparte paquetes, sí. Ya, cariño, besito para todos. Seguimos con la música entonces. Eso, la alegría, chapur.
5: Hoy aquí están los que andan pecando por la vida.
4: ¡Ay, los pecadores!
5: Los pecadores. Porque el amor se va para Fernando.
4: Eso.

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2: ¿Y no chupete el agua, Alexia?
3: Ay, estaba rica el agua,
2: llegó,
3: está rica.
2: Llegó, sea.
3: Sí, yo siempre ando con C, sí, y ando con mi agüita Bionor, ¿ya, cariño?
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3: ¡Correcto! Muy bien, chiquillos, estamos compartiendo junto a usted y, por supuesto, mandándole saludos a la gente que nos escribe, que nos manda cariño, que está en la sintonía, como Sonia Arena, que pasa ahí, pero pegadita al dial. Así que, ¡ay, muchas gracias, linda! Ahí nos mandó el saludo, ¿ah? Muy bien, cariño, la Rosita nos mandó saludos, ¿ya?
2: También la Rosita, sí. la de los paquetes. La del viejito Pascuero, ¿no?
3: Claro, la del viejito Pascuero. Me dará mi paquetito, dice. Viste, Juanito, te ganó, pues, viste. No estás atento, tú.
2: No, también el asesor al viejito Pascuero.
3: Sí, también sí. Da paquete.
2: Tiene pega en diciembre con el burrito sabanero.
3: Sí. Llega harto paquete.
2: Sí, pues.
3: Sí.
2: Él se viste de reno a veces, ¿eh?
3: De reno.
2: Pero lo pillan, dice, oye, el reno va raro. ¿No debería tener ese cacho en la cabeza, dice? 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
2: Oiga, y hay que aprovechar la oferta cuando Cobreloa gana.
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2: Oiga, ¿y sus camionetas esas que tiene usted arrendada para la meñería?
3: De a dos extintores.
2: Las lleva a lavar allá los sábados, ¿no?
3: Correcto, también, pues.
2: Se saca otra camioneta más, ¿ves?
3: Yo tengo mucha plata, amigo. Mucha plata. No te digo que voy a hacer una completa porque quiero más plata, más plata.
2: ¿Cree que tiene un puesto en la Esponor usted?
3: Puse un puesto en la Esponor con todo mi
2: vehículo. ¿Vio el robot? ¿Y el robot en el Esponor?
3: Oye,
2: ¿no?
3: El robot.
2: Hay un robot que hoy le dijeron baila y se puso a bailar.
3: Se puso a bailar.
2: Hoy rock and roll baila mejor que nosotros.
3: Tengo miedo, tengo miedo porque la tecnología nos va a quitar el mundo.
2: Ya, pero ¿y si viene un robot de otro tipo? Ay, no, sí. Ahí no se va a quejar nada,
3: ¿no? No, baila.
2: A ver, que vengan más robots, decía.
3: Que vengan más.
2: Sobre todo ahí. Oye, un saludo a mi amigo el peruano.
3: El peruano.
2: Sí, dijo, iba a hacer un chequeo hoy día al. Va a estar tiquitaca, ¿eh?
3: Va a estar tiquitaca.
2: Claro, le quiere dedicar un tema a una amiga, dice, ¿ya?
3: Ah, ¿ya?
2: ¿Qué tema, Juanito? Agua Bella, ¿ya?
3: Agua Bella.
2: Sí, pasito tuntum, me dice, con todo cariño para su amiga la peruana. No. Creo que sacan un restaurante.
3: Mire.
2: El hombre, ¿cómo?
3: Mi amigo, no es mi amigo.
2: Qué terrible.
3: Ya, mi amigo, ahí está tu tema.
2: Sí, disfrútalo, dedícalo.
3: Dedícalo.
2: ¿Pero cómo está ella?
4: Mira,
2: pero está enamorada, ¿eh?
3: Va a haber un cambio, parece haber un cambio.
2: Parece que lo van a cancelar. No le van a pegar, no, allá.

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2: Son las 11 de la mañana, 2 minutos.
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1: ¡Correcto, cariño! Oye, la línea abierta nos llama al 552-33-1380. Y también les quiero contar... Porque a veces se enojan, se espantan.
2: ¿A mí? ¿Qué le
1: pasa? 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
2: Entonces seguimos con el programa.
1: Data de espacio gratuito para todos ustedes. Recuerden que tengo a la venta una congeladora.
2: ¿Ya?
1: También tengo una bicicleta Aro 26.
2: Aro 26.
1: Una elíptica para hacer ejercicio. ¿Ya? Y también una máquina multifuncional.
2: No es malo.
1: Uy, hay dos cocinas también de cuatro platos que están impecables. Usted tiene que llamar al 9 59 57 82 54.
2: Oye, por acá se necesita un estucador de pared, también un pintor de letras a pulso. Si usted lo hace, puede llamar al 9 92 43 77 95.
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2: Oye, por acá se vende un semi-remolque tanque de ácido en perfectas condiciones, con todos los permisos, certificaciones al día. Es un Trema año 2020. Interesado, llamar al 9-890-25-190.
1: Se arriendan dos piezas amobladas, incluyen todos los gastos y también tiene cocina y lavandería compartida. De preferencia, damas, ¿ya? Esto queda en el centro de la ciudad. Llamar al 973-84-2120.
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1: Oye, también tengo un terreno a la venta en Chiu Chiu. Tiene 2 hectáreas y queda central. Y también hay un camión 3/4 Hyundai Diesel a la venta. ¿Ya? Ustedes llaman a la Marisol al 9-82-60-04-99.
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1: Se vende tina de baño de 1,60 m x 60. Usted llama a Rafael al 987-52-71-29.
2: Así estamos comenzando esta sección, chiquillo, de 11 a 12, de lunes a viernes. El datito de oferta, ¿cuánto vale?
1: Es gratuito, chiquillo. Gracias. Usted puede llamar nomás, tiene que llamar nada más.
2: Para las pymes también gratis, ahí le pasamos la publi gratis.
1: Correcto, cariño. Muy
2: ¿Cuánto
1: bien.
2: Vale el show?
1: Ya, cariño, vamos a la música porque avanza la mañana a la hora 11, 16 minutos. Eso.
2: Hoy vamos a recordar a Miguel Mateos.
1: ¿Ya?
2: Cuando seas grande.
1: Cuando yo sea grande.
2: No cuando lo tengas grande, no. Cuando seas grande.
1: De tamaño, sí, de porte, de claro.
2: Ya, este cabrón ya me tiene chato ya. Ya vamos ahí.

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2: Ya.
3: Eso, cariño, estamos ya de vuelta.
2: A puro mambo, no.
3: A puro mambo, sí. Pues da tu aviso, espacio gratuito para la comunidad. Las líneas abiertas. Nos llama al 552-33-1380. Y te voy a contar que Calama es mía, ¿eh? Es tuya y es de todo.
2: Sí, pues grande,
3: sí,
2: nuestra.
3: Sí, pues grande y nuestra. Calama es mucho más que una ciudad minera. En medio del desierto. Es historia, identidad, esfuerzo y comunidad. Por eso Calama es mía. Nace como un concepto que invita a conocer, valorar y cuidar el lugar donde vivimos, entendiendo que cada calle, cada barrio y cada espacio público también nos pertenecen, ¿eh? Así que re importante.
2: Ya, exactamente. Oiga, antes que se nos vaya el tiempo,
3: a ver.
2: Juanito siempre me reclama. Sí, ¿qué pasó un día como hoy?
3: Ay, ¿qué pasó? A ver, miénteme.
2: ¿Qué pasó un día como hoy?
3: A ver, ¿qué pasó?
2: No sé. No. Oye, el 10 de junio
3: ¿ya?
2: es el Día Internacional para los Diálogos entre Civilizaciones, ¿eh?
3: Ah,
2: mire, ¿eh? Ya cuando aparezcan los marcianitos ahí no sé cómo vamos a hablar, porque ¿qué idioma tendrán los chiquillos?
3: ¿Te acordáis la mujer que decía que...
2: Ya tenés más rojo. ¿Y qué quiere decir? Que amiga de la Bexi. Hoy también, hoy es el Día Internacional de la Heráldica, ¿eh? ¿Usted sabe lo que es la heráldica? No. Según la... ¿No? ¿No sabe? Bueno, la heráldica dice que es una expresión artística que describe gráficamente, escuche bien,
3: ¿ya?
2: los escudos de armas de un linaje, ciudad o persona. Usted, por ejemplo, su apellido puede que tenga un escudo ahí. Pues. ¿Qué significa? Mira. Eso es la heráldica. Yes. Hoy es el Día Internacional. También es el Día Mundial del Modernismo. ¿Ah? ¡Viva todo lo moderno! ¿Qué más tenemos por acá? Día Mundial de la Lucha contra la Falsificación y la Piratería. Eso no se acaba nunca, ¿eh?
3: No se acaba nunca.
2: Es que todo tan caro, oiga.
3: Ah.
2: Y por último, hoy es el Día Mundial de la Enfermedad de Andrade. Usted me va a preguntar, ¿qué es eso?
3: ¿Qué es Andrade?
2: ¿Claro? La enfermedad que tiene el Andrés, pues.
3: Ah, ya, nada que ver, nada que ver.
2: No, dice que esta es una enfermedad neurodegenerativa, hereditaria, que afecta al sistema nervioso periférico, ¿eh? Así que, bueno, por algo de repente alguno anda medio enfermo, claro. Ante todo nervioso y sobre todo cuando se acercan las fechas de pago.
3: ¡Ah!
2: Tengo que pagar la cuota.
3: Yo te voy a contar algo que es historia mundial.
2: A ver, una historia mundial, a ver.
3: Sí, te voy a contar que en el año, en 10 de junio del año 1940,
2: ¿ya? ¿Viene
3: en
2: él?
3: El contexto de la Segunda Guerra Mundial,
2: ah,
3: el dictador italiano Benito Mussolini declara la guerra entre Francia y Gran Bretaña.
2: 1940.
3: Claro. Bien.
2: Qué terrible, ¿eh? Una época oscura de la historia de nuestro...
3: Sí,
2: bueno, la Tercera Guerra Mundial, como claro. dice Einstein, porque le preguntaron, yo le conté la otra vez.
3: Sí.
2: ¿Cómo voy a hacer la Tercera Guerra Mundial? Le dijo, no tengo idea cómo hacer, pero yo sé que van a pelear a piedra y...
3: No te puedo creer.
2: A piedrazo, dijo.
3: ¿Tú hablaste con él?
2: Sí, porque no va a haber nada, po.
3: No va a haber
2: no,
3: ni
2: aquí
3: una
2: tiene
3: cosa.
2: Cuestión,
3: porque,
2: ¿eh?
3: Claro. Por no eso también bien. Hoy es el Día del Diálogo Internacional, ¿ya? Entre
2: sí.
3: las civilizaciones.
2: Claro.
3: Por eso hay que aprovechar de conversar los guerreros, conversen hoy día porque es Día Internacional.
2: Yo el otro día estaba hablando con mi gato, ¿ah?
3: ¿Eh?
2: Sí, no, en serio, no, no puede hacerle bullying.
3: Yeah.
2: Pero usted no lo va a poder hacer, pero... Usted ya, no sea malo, Juanito, no sea malo. Sáquelo ahí del libreto. Lo que pasa es que yo le conté que inventaron este invento que me copiaron.
3: Ya.
2: Del collar que traduce lo que el...
3: Ah, ¿verdad?
2: Que
3: pues
2: el animalito.
3: Sí,
2: y ahí
3: sí.
2: vi un video.
3: Ya.
2: Oye, la persona le decía, ¿qué pasa, mi Estéfano? Le decía, ¿qué quiere Estéfano? Y le decía,
3: comida.
2: Oye, y respondía.
3: ¿Verdad?
2: Sí.
3: Es un collar que le ponen a los
2: sí,
3: animalitos.
2: Ve ahí, búscalo en las redes.
3: Hay que buscarlo, ya.
2: Esto es para perro y gato.
3: Ya.
2: Sí, ese invento yo lo tenía.
3: El traductor de animales.
2: Claro, y usted le pregunta y le responde.
3: Ay, no te pongo.
2: Claro, así
3: mira.
2: Que...
3: ¡El mundo se nos está acabando, la humanidad!
2: ¿Qué quieres, Estéfano? ¿Ah? Chuta.
3: Mi Estéfano.
2: Sin llorar, ¿ah? ¿Esto sin llorar?
3: Me va a hacer llorar,
2: Estoy haciéndole bullying.
3: ¡Ya, cariño! Estamos en dato aviso. Espacio gratuito para la comunidad. Recuerde que nos llama al 552-33-380. Tengo un fletero. Siempre
2: un
3: piden,
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3: ¿ah?
2: ¿Ya?
3: 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Poda árboles, retira baterías, todo lo que tú quieras botar, él te lo retira y te deja limpiecito, ¿ya?
2: No, lo que te hicieron otra vez, le dije yo quiero botar la suerte.

0: No.
1: No.
0: Te sale carísimo.
1: Muy caro.
0: ¿Y a dónde hay que
1: llamarlo? Al 923-95-9713.
0: Perfecto. Oye, tengo por acá a nuestro amigo José.
1: ¿José?
0: El mismo que ustedes vieron, José. Vende una escalera de ático, ¿ah? Y también una sala de baño de segunda mano, sí, pero está impecable. Está el WC, tiene todo. Llegar e instalar. Interesados lo pueden llamar al 936-6502-49, el amigo José.
1: Vamos a mandarle un saludo, José, tuvo animando ahí en el Sierra
0: Gorda. Oye, no, y en Sierra Gorda igual, que no lo vio.
1: Ay, pues te estoy diciendo, no, ahí todo.
0: Piérdete una, canamera. ¿Cómo lo hago? Oye, tiene lengua.
1: Qué manera, tiene zapato y lengua.
0: Sí, anda por ahí con una serpiente y la media lengua. Qué terrible.
1: Qué manera, Dios.
0: Hola, ¿has visto la lengua de ballena o no?
1: No, es tremenda.
0: Anda por ahí con el Juanito. ¿No? Pero este es una cosa y el otro es lengua.
1: Claro. Oye, vamos un tema musical.
0: Ya, para que alegre un poquito la vida de tanto bullying, ¿eh?
1: Claro.
0: Aquí está su... Usted sabe,
1: ¿no? Ay, le daría todo.
0: Oh, no te caes.

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2: Son las 11 de la mañana, 29 minutos.
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1: ¡Puedo ir, chiqui! ¡Ahí estamos al aire ya!
2: ¡Ah, estamos al aire ya!
1: ¡Uy, buena
2: favor.
1: La canción! ¿Eh?
2: ¡Bonita la canción! ¡Chiquitito el niñito!
1: ¡Simpática y muy bonita!
2: ¡El niñito!
1: ¡Chiquitito! Sí. ¿Cómo decía la suegra? A mi hija le da por el chiquito.
2: ¡Por el chiquito!
1: Por el grande. ¡Buena suegra esa!
2: Maravillosa suegra. Ya, cariño, estamos en espacio gratuito para la comunidad. Nos llama al 552-33-1380. Tengo una casa en Uruguay. Estamos vendiendo en Uruguay. Uruguay, en la Villa Tuqui. Sí.
1: Tuqui.
2: Tiene dos dormitorios, entrada de vehículo, living, comedor, cocina. Hoy un solo piso. Así que pueden llamar a Manuel al 999-46-82-72.
1: Oye, por acá se busca conductores con licencia 2 a 3. ¿Ah?
2: Ya.
1: Interesados deben presentarse con currículum vitae en Caracoles 4492, Villa Guaitiquina, a partir de las 9 de la mañana.
2: Se vende una batería de 12 voltios con 35 amperes, esta nueva de paquete. Ustedes llaman al 993-400414.
1: Hoy se arrienda con los chofer, dos furgones, un Ford Transit, 17 para un pasajero, año 2024, y un Mercedes Benz Sprinter. Con 16 más 1 pasajeros, año 2025. Ambos vehículos se encuentran operativos completamente, documentación, certificaciones, mantenciones únicamente por la marca. Cuenta con GPS y con todas las exigencias que requiere la minería. 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
2: Oye, nuestro amigo Moisés está vendiendo una camita de una plaza, ¿ya? Así que si usted necesita una camita, está baratita, llámelo al 990-94-7810.
1: Por acá Jacqueline está vendiendo un escritorio verde con negro, ¿ah? En 30 mil pesos. También está vendiendo una mochila con ruedas Maganzón en 10 mil pesos. O un escritorio para computador en 15 mil pesos. Está impecable. Oye, lo interesado, pueden llamarla al siguiente número telefónico: 968-07-4400.
2: Se necesita comprar un bidón de gas de 15 kilos. Llamar al 975-29-2757.
1: Por acá un amigo busca trabajo, dice, es operador de camión pluma, camión tolva, horquilla, camión aljibe, tiene licencia 2 a 4, disponibilidad inmediata, lo pueden llamar al 940-53-9715.
2: Le mandamos saludo a la chica de la República de Chile, del colegio, chiquilla.
1: ¿Ya?
2: Viene la junta.
1: Ándate, cariño.
2: Así
1: carito.
2: Que hay que prepararse ya. Muy bien, cariño. Saludo para todas ellas. Oye, se vende este comedor marca SIC en excelente estado. También hay una cocina de 5 platos.
1: Uh-huh.
2: Llama a Juanito al 995-43-9716.
1: Por acá se ofrece, señora, para trabajar en las mañanas haciendo aseo en casa, departamento, oficina. Interesados pueden llamarla al 999-41-39-45.
2: Se arrienda este de mini departamento en Guaitiquina. De preferencia, varones. Los gastos están incluidos y también tiene estacionamiento. Llamar al 991-7487-67.
1: Oye, para la gente que se relaje un poquito, los que están tensos y nerviosos, se hacen masaje en un sauna. Oye, para varones, ¿eh? Y también a domicilio. Interesados, llamar al 987-45-45-49.
2: Se lava vehículo a domicilio. Sí, nuestro hiperbólico.
1: ¿Ya?
2: Y los lava con hidrolavadora, los deja impecables.
1: ¿Cómo nuevo?
2: Y todo tipo de vehículo. Así que ustedes llamen a Jaime Express al 956-87-6103.
1: Oye, por acá Fernando está vendiendo un generador Bauker modelo 2200 bencinero en 250 mil pesos conversable. Interesados lo pueden contactar al siguiente número WhatsApp, al más 569 95-77-8705.
2: Estamos en Dato Aviso, espacio gratuito para la comunidad. Solamente nos llama al 552-33-1380. Tenemos a la venta zapatos de seguridad del 39 al 45. También hay ropa de trabajo a la venta. Llamen al 9-84-42-48-52.
1: Ahí está clarito como el lodo.
2: Correcto, ya. Vamos a la música, eso. Disfrutando en la alegría, chaporte.
1: Póngale arriba que está el lobo domesticado, Alexia.
2: Póngale.

0: ¡Ay, el lobo domesticado, ¿eh?
1: ¡Correcto! El lobito domesticado, cariño.
0: Usted tiene domesticado todo su lobo, ¿no?
1: Está todo preparado, todo listo. Todo domesticado.
0: Ya.
1: Muy bien, chicos. Oye, es importante este dato, ¿eh? Porque andan buscando urgente
0: ¿ya?
1: a los familiares de don Santos Apólito García, ¿ya? Seguramente una herencia, porque este caballero ya falleció.
0: Sí, creo
1: ¿ya?
0: que dejó varios millones de dólares y propiedad en varias partes. Así
1: sí,
0: que
1: pues se está buscando a los familiares.
0: Herederos para repartirla.
1: Eso. Así que hay un número de contacto, si alguien conoce algún familiar de don Santos Apólito García, llamar al 980-89-1100 con Cristina.
0: Sí, ¿ya? Vamos a ver si funciona.
1: Claro.
0: Quizá ya no hay ningún heredero.
1: Sí, pues. Que me llamen a mí porque me gusta la plata. A mí me gusta.
0: Yo voy a cambiar el apellido al tiro, ¿no?
1: Claro. Yo me cambio el apellido al tiro, me pongo Hipólita.
0: Ya, hoy por acá se vende un semirrol que es tanque de ácido, marca Tremaño 2020. Hoy con todos los permisos, con todos los requerimientos para este transporte de sustancia. Interesado, llamar al 9890-25190.
1: Nuestra amiga Ivonne está vendiendo tres mochilas.
0: Tres mochilas,
1: más encima un botín de gamuza.
0: Oh.
1: Así que llámela al 982-02-9036.
0: Ya, póngale
1: se
0: más.
1: Se vende una cuatrimoto. Llamar a Héctor al 9-91-54-70-36.
0: Oye, por acá tengo un amigo que vende un camarote de una plaza, una cama de una plaza, un escritorio de madera, otro escritorio de madera metal, un librero, mueble de madera también, dice acá, uno de cocina, una repisa de plástico para niños, juego de sillón de tres piezas. Interesados lo pueden llamar al más 569-77-49-40-83.
1: Nuestro amigo José está buscando peguita, ¿eh? Sí, pues él es maestro de construcción, tiene disponibilidad inmediata. Usted lo llama al 9-36-65-02-49.
0: Póngale nomás, póngale.
1: Y también tengo al maestro Daniel. Él es maestro de obra civil, obra gruesa. Es trabajo garantizado. Usted lo llama al 9-35-05-28-75.
0: ¿Qué más tiene? ¿Qué más tiene?
1: Tengo para venta esta escalera de ático. Una cocina de cuatro platos marca Mademsa. Llamar a José al 9-36-65-02-49.
0: Vamos a reiterar estos avisitos de la Jacqueline, ¿eh?
1: La Jacqueline, ¿ya?
0: Que está vendiendo un escritorio, dice, verde con negro, 30.000 pesos. Otro escritorio también para PC en 15.000 pesos. Y una mochila con ruedas Magüenzán en 10.000 pesos. Si a usted le interesa, la puede llamar al siguiente número, 968-07-44-00-20.
1: Ahora para el Día del Padre, les tengo una novedad.
0: Hay estampados
1: personalizados. Sí, cariño, se ofrecen tazas, polerones, cajas de vino, cojines, cerámicas, plaquitas, de todo a nombre del padre, ¿eh?
0: Bueno.
1: Así que ustedes pueden llamar para hacer este trabajo al 9-74-37-85-28.
0: Excelente, pues, ¿eh?
1: Maravilloso.
0: Ven, regálale una tacita al
1: claro,
0: papá.
1: Claro, a nombre
0: juego,
1: de él.
0: Un juego de destornillores le pone...
1: ¡Ay, no!
0: Buen día, papito. Un par de calcetines le pone feliz día, papá.
1: Yo sé que a mi esposo lo haría feliz con una cajita de bombones. ¡Oh, maravilloso! ¡Eres goloso!
0: ¿Ya? Ya. Oye, por acá tengo un amigo, seguramente es papá también, que busca trabajo como operador de camión pluma, camión tolva, horquilla, camión aljibe, licencia 2 a 4, disponible inmediata. Lo pueden llamar al 940-53-9715.
1: Así es, estamos en Dataviso, chiquillo. Tengo dos vehículos a la venta. Y los dos son chiquitos, un marca Cherritú, año 2011, y también un Shanghai Cross 1.4, único dueño. Uh-huh. Así que ustedes llaman al 979-94-1543.
0: Oye, para acá se requiere contratar un operador con la siguiente licencia, 2, a 4, a 5 y D. La D es para camión pluma, tener residencia en Calama. Interesados pueden llamar al más 569-97-79-40-87.
1: maestro de construcción. Sí, que tiene más de 40 años de experiencia, don Luis, ¿eh? Carpintería, metal con cerámica, lo que usted quiera. Usted lo puede llamar al 991-2557-36.
0: Por acá tengo una pyme que hace confección y reparación de prótesis acrílicas dentales. Interesados pueden llamar al más 569-9321-0677 o bien al más 569-89-65-41-60.
1: Dato aviso, chiquillo, espacio gratuito para la comunidad. 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
1: Ya, chiquillo, vamos a la música compartiendo. Estamos aquí en Dato Aviso, espacio gratuito a la comunidad. Gracias. ¡Eso! ¡Alegría, chaporte!

0: mañana.
1: ¿Cómo estamos?
2: Acelerando la mañana.
3: Acelerando la mañana, cariño. Claro que sí, la mañana se aceleró completamente.
2: No, a toda patita, a toda patita ya.
3: A toda patita, por
2: acelere,
3: supuesto.
2: Se acelere, a ver, 1, 2, 3.
3: ¡Eso! ¡Le meto la pata!
2: Eso sí, la Bexy maneja automático nomás, sí,
3: supuesto, tú sabes que yo tengo mucho vehículo.
2: Juanito, ¿eh? Palanca al piso, ¿no?
3: palanca
2: al piso, Juanito, no, sí. Fuller, ¿verdad?
3: Full equipo.
2: Y manejar los camiones, esos Pegasos con mono, ¿no, Juanito?
3: Ay, Dios mío, sí, no, grande tú, ¿ah?
2: Sí, bueno, Juanito está ahí, ¿ah? Los Pegasos, esos viejitos, ¿verdad?
3: Chiquillo, vamos a hacer un adelanto de una noticia que nos llegó en esta mañana.
2: Ya, a ver, ¿qué pasó?
3: Sí, que se están robando los basureros allá en el Peuco Maratón, ¿eh? En Lomas Guas.
2: Chulo.
3: Oye, ahora están los basureros, por favor. Oye, ¿cómo es posible que vamos a tener que dejar amarrados con candado los basureros? ¿Cómo es posible, Dios mío, señora? Mañana vamos a tomar este tema con toda la comunidad para que nos cuente si le ha pasado a ellos o no, ¿ya?
2: Yo creo que nadie se ha salvado, le han robado. Si yo he visto ahí.
3: Está claro.
2: He visto unos zombies por ahí.
3: Acarreando
2: basureros.
3: Sí, yo también lo he visto, de a tres, de a cuatro basureros, y no le da lo mismo.
2: Van caminando así.
3: Le da lo mismo. No, que
2: también. Y también he visto otro que registra la basura, Bex.
3: Ah, sí, registran toda la basura.
2: Mire, hay algunos que lo hacen bien, registran a ver si alguien desechó algo que no le sirva. Y dejan bien puesta la cosa como corresponde. Pero hay otros que rompen la bolsa y
3: dejan todo desparramado. Eso para que el basurero, para que el trabajador de la basura recoja todo ello.
2: Claro, y después, ¿qué pasa? Eso que no llega el camión de Socol y dice, bueno, ¿cómo dejan la
3: basura?
2: Todo roto, todo desparramado, olvida pegarle. Claro, entonces.
3: ¿Sabes lo que he visto yo también en una camioneta tres cuartos?
2: ¿Ya?
3: Llevarse los basureros. Yo lo he visto.
2: ¿Cómo si en camioneta, sí, ah? Sí, porque he visto unos zombies por ahí que andan a pie nomás.
3: Unos zombies.
2: No, pero otro es verdad. Oye, llegan en camión y ya la cuestión.
3: Sí, la llevan, carepalo.
2: Y después uno va a comprar uno nuevo y.
3: Y los han grabado y se ha visto en las redes. Y es lo que ocurre. Hasta los basureros ya no se salvan ni los basureros, chiquillos.
2: Después lo andan ofreciendo más barato.
3: Ya, chiquillos, llegó el momento.
2: Llegó el momento.
3: Les vamos a dar las gracias por la sintonía, todo el cariño que ustedes nos entregan para poder hacer este trabajo maravilloso cada mañana, ¿eh? Uh-huh. Así que hartas bendiciones, besitos, Juanito, te portas cada día mejor.
2: Sí.
3: No, eres maravilloso.
2: Lo domestico, lo domestico.
3: Lo tengo listo, ¿verdad? Antes interrumpía, ¿te acuerdas tú?
2: Llegó burro salvaje antes, ¿te acuerdas?
3: Se enojaba.
2: Y exigía.
3: Claro, yo le decía, no, acuérdate que le decíamos, te vamos a devolver a Penco, ¿eh? Te vamos a devolver.
2: Ahí se tranquilizó, ¿no?
3: Claro. Y ahí cambió su actitud.
2: ¿Y se acuerda que pasaba? ¿Metió ahí en los estudios con...?
3: Sí, yo le decía, córrete. Se ponía detrás mío. Yo decía, por favor, Juanito.
2: Realmente,
3: tanto que aprieta.
2: Realmente, a veces, oye, siento algo en la espalda.
3: Sí, algo raro.
2: Y era Juanito haciéndole ahí un masaje, ¿no?
3: Claro, no, yo
2: decía. Y un día cuando le dijo, ¿se acuerda cuando Juanito? ¿Se acuerda Juanito o no? Cuando le dijo un masaje, sin mano. Ahí ya tuvimos que sacarlo para siempre, ¿eh?
3: Nos vamos a encontrar mañana porque Dios quiere que estemos aquí, chiquillos. Para subirle el ánimo, la alegría, el entusiasmo, ¿ya? Así que a todos besitos, cuídense mucho. ¡Adiós, cariño!
2: ¡Nos vamos!
0: ¡Chao!
2: Oye, con el último temita, Amar Azul, hay amor. Nos encontramos mañana tempranito. ¡Chao, chao! Cuídense.
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1: Son las 12 horas, 2 minutos.
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0: Son las 12 horas, 34 minutos.
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1: Son las 12 horas, 58 minutos.
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1: Son las 14 horas, un minuto.
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2: Son las 14 horas, 29 minutos.
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2: Son las 15 horas, un minuto.
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0: Son las 16 horas 29 minutos.
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1: Son las 17 horas.
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0: Son las 17 horas, 30 minutos.
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1: Son las 18 horas, un minuto.
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2: Son las 18 horas, 31 minutos.

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0: Son las 18 horas 58 minutos.
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3: Muy buenas tardes, bienvenidos a Zona de Carga a través de la señal de la más entretenida del norte de Chile, Radio Alegría del Transporte. 90.7 Calama, Sierra Gorda, María Elena, y también para todos los que nos siguen a través de nuestra señal en el Alto Loa. 95.3 San Pedro de Atacama, Toconao, Los Saillos del Interior. No me olvido en este día, miércoles 10 de junio, de todos los que nos sintonizan también a través de nuestra señal online, Radio Alegría del Transporte, para todos los que nos siguen a través de su navegador favorito. Sí, estamos en todos lados. Soy tu servidor, Javier Coy, Super Javi, y te voy a estar acompañando hasta las 9 de la noche en este día miércoles con estrenos. Sí, tenemos estrenos. Tenemos los panoramas para nuestra provincia en Loa, el resumen del día y, por supuesto, harta buena onda. Recuerda que nos puedes seguir en todo lo que son las redes sociales. En Facebook nos encuentras como Alegría Calama y en Instagram nos encuentras como radio.alegría del transporte. También puedes seguir a tu programa tarde-noche como zona-de-carga. Vamos a comenzar con la música. Bienvenidos.

vamos a... ¿Qué te pasó? Vamos a comenzar con los estrenos de esta semana. La Champions League junto a Valen Varga y Hernán. Nos dice La Quiero a Ella.

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El día de mañana comienza la Copa Mundial de Fútbol 2026. Sí. Y sí, nos fuimos. Dice que hay más equipo. Va Curazao, Haití, no. El día de mañana comienza el Mundial, dando el puntapié inicial México-Sudáfrica desde las 3 de la tarde, hora chilena. Y por la noche, Corea del Sur contra Chequia. Sí, por si acaso. Mañana, México-Sudáfrica a las 3 de la tarde, da inicio a la Copa Mundial de Fútbol México, Estados Unidos y Canadá 2026. Y vamos a continuar con la música en la más entretenida.

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Tiene información para nuestros amigos en San Pedro de Atacama. Se va a estar realizando lo que es el mantenimiento de caminos. Y se va a estar realizando en calle Domingo Atienza, entre Palpana y la salida sur del Hotel Explora. Así para que tome rutas alternativas. Va a haber maquinaria. Va a haber señalética, pero por si acaso, para que tenga un poco de cuidado en el área. Ya lo sabe, en calle Domingo Atienza, entre Palpana y la salida sur del Hotel Explora. Vamos a continuar con la música en la más entretenida.

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0: Son las 19 horas, 31 minutos.
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1: Está disfrutando Zona de Carga, la más entretenida. Quiero invitar a nuestros amigos en Sierra Gorda a lo que es este viaje por la memoria y la prevención. Este sábado 13 de junio, desde las 11 y media de la mañana a las 1 de la tarde. En la sala multipropósito, ubicada en Salvador Allende 304. ¿De qué se trata esto? Bueno, el equipo de gestión cultural del SENAPRED. ¿Qué es lo que es el SENAPRED? El Servicio Nacional de Prevención y Respuesta ante Desastres. Y también la Dirección de Gestión de Riesgos de Desastres de la Municipalidad de Sierra Gorda. ¡Póngale! Para que puedan conocer un poco más, reflexionar, hacer memoria y aprendizaje colectivo ante emergencias en la comuna. No olvides Huellas del Agua, este sábado 13 de junio de las 11 y media de la mañana a las 1 de la tarde en la sala multipropósito Salvador Allende 304 en Sierra Gorda. Vamos a continuar con la música en la más entretenida.

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Después de este día 13 de junio se va a realizar Rock al Parque 2. En el Parque José Saavedra, que está ubicado en Avenida Granaderos 2571, desde las 3 de la tarde. Todo lo que son las bandas ganadoras para disfrutar Rock al Parque 2. ¿Cuál es el Parque José Saavedra? El ex Parque Los Lolos. No te olvides, este día 13 de junio, desde las 3 de la tarde. Mientras tanto, vamos a continuar con la música.